0: ¿para qué decir los hinchas que van?
1: Claro que sí, bueno, 20 con un minuto, se dejó San Antonio. Le dejo el micrófono por si quieren mandar un saludito y también preparándonos para el partido de mañana que se viene con todo, transmisión estelar de Voz Deportiva.
0: Sí, no, un saludo para nuestra queridísima audiencia. Aprovecho de reiterar, cierto, el saludo a mi amigo Eduardo, que hace poco pude estar con él también, allá en su casa en Puente Alto, con él y con su pareja Bárbara, que siempre me acoge muy bien cada vez que voy para allá. Y a disfrutar mañana, cierto, la transmisión de Voz Deportiva desde las 7 de la tarde. Vamos,
1: hora local,
0: claro, acá en Chile. El partido comienza
1: en 8:30. La República de Rancagua.
0: Mañana hora y media de previa. Correcto.
1: Media, nos mandamos.
0: Entonces, a disfrutar esta participación. Me parece que en la medida en que la gente envía esa energía, ¿cierto?, de disfrutar el momento, de estar presente, el equipo sin duda también va a sentir ese apoyo en cancha. Y yo siento que O'Higgins, con el ritmo que trae, la cantidad de partidos comparado con esta Boca Juniors nuevo de Rodolfo Rabarena, que se viene recién armando, que llevan apenas dos partidos oficiales, un partido oficial en realidad, este es el segundo. Me parece que O'Higgins tiene argumentos y tiene con qué hacerle daño a Boca Juniors.
1: Leemos los últimos comentarios de Fernando Tapia. Dice: muchachos, hablar ya de Leandro Paredes es como hablar de un tipo que ya ni siquiera debiéramos hablar. Tipo mala leche y sucio. David Cisterna Gallardo dice: un saludo a los muchachos de los tres buses que se dieron la vuelta a Osorno para llegar a Buenos Aires, recordando que el paso los Libertadores está cerrado
0: por nieve.
1: Sí, señor, por seguridad estaba cerrado. Bueno, un saludo también para toda la Rancagua Sur, para la Junta de Vecinos, presidida por Carlos Albrecht, y también para el Rincón Celeste, a Pablito, al profe Jorge Abarca, a Don Manu y a Don Lalo.
0: Perfecto, Diego, ¿no? Y también pedir a la gente que se suscriba a nuestro canal.
1: Claro.
0: El like y la suscripción.
1: Tenemos 906 suscritos a la Luca, regalamos la camiseta.
0: Ahí, al lado, ¿cierto?, donde está ese pelotita que sale el micrófono, el de Voz Deportiva, usted hace clic y le va a salir la opción de suscribirse.
1: En la campanita.
0: Pone la campanita para que lleguen todas las notificaciones, sí, y no se va a perder jamás una transmisión de Voz Deportiva. Entonces, y ojo que a los 1000 suscriptores tenemos regalo.
1: Sí, la camiseta. De ustedes depende de qué año es la camiseta. Así que mañana la invitación es para que desde las 19 horas nos acompañemos todos en este partido trascendental en la Bombonera. O'Higgins enfrentando a Boca Juniors. Los relatos del número uno de Voz Deportiva, Rodrigo Rory Aránguiz. Comentarios del que más sabe, Juan Andrade. Conducción y voz comercial, Jaime, el otro mágico Torres. Y información de cancha y demás es que les habla. Nos despedimos el día de hoy, José Antonio. Muchas gracias por la presencia. Y nos reencontramos el día de mañana. Hacer historia este día jueves. Somos Voz Deportiva, el equipo ganador.

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2: Son las 8 de la noche con 6 minutos.
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2: En Rancagua, 11 grados.
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1: Barcelona, 13 grados, lluvia. Bruselas, 7 grados, cielo nublado. París, 8 grados, viento y lluvia.
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1: 7 grados.
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Así llegamos al final del programa. Muchas gracias por vuestra sintonía. El saludo muy cariñoso para todos ustedes. Que tengan un excelente regreso a casa. Y lógicamente que todos los días estamos acompañándole desde las 20 horas en Bonita junto a usted. Muchas gracias. Un abrazo muy grande para todas las amigas y para todos los amigos.

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1: Son las 9 de la noche con 7 minutos.
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2: En Rancagua, 10 grados.
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Son las 9 de la noche con 29 minutos.

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1: Son las 10 de la noche con 29 minutos.

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1: Son las 10 de la noche con 59 minutos.
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2: En Rancagua, 9 grados.
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0: 11 de la noche con 29 minutos.
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1: Son las 12 de la noche, en punto.
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2: En Rancagua, 9 grados.
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Son las 12 de la noche, con 29 minutos.

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Es la 1 de la madrugada con 30 minutos.

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1: Son las 2 de la madrugada con un minuto.
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1: En Rancagua, 8 grados.
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1: Son las 2 de la madrugada con 30 minutos.

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1: Son las 3 de la madrugada con 2 minutos.
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2: En Rancagua, 9 grados.
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0: 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Son las 3 de la madrugada con 29 minutos.
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1: Son las 4 de la madrugada con un minuto.
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1: En Rancagua, 9 grados.
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1: 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Son las 4 de la madrugada con 29 minutos.

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1: Son las 5 de la madrugada en punto.
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1: En Rancagua, 9 grados.
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1: Son las 5 de la madrugada con 30 minutos.

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1: Son las 6 de la madrugada en punto.
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1: En Rancagua, 9 grados.
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Son las 6 de la madrugada con 29 minutos.

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1: Son las 6 de la madrugada con 58 minutos.
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2: En Rancagua, 7 grados.
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2: Son las 7 de la mañana con 26 minutos.
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1: Son las 7 de la mañana con 53 minutos.
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2: En Rancagua, 8 grados.
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1: Son las 8 de la mañana con 29 minutos.

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1: Cuando bajan las temperaturas, el cuerpo lo siente. Aparece el cansancio, la garganta sensible o esa sensación de frío que no se va durante el día. Y muchas veces buscamos algo rápido para sentirnos mejor. Una buena opción natural es la infusión de jengibre. Ayuda a entrar en calor, puede aliviar molestias leves de garganta y además es ideal cuando te sientes sin energía. No necesitas mucho. Una rodaja pequeña en agua caliente ya funciona muy bien. Es una forma simple de cuidarte sin complicarte.
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1: Son las 8 de la mañana con 55 minutos.
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1: En Rancagua, 8 grados.
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13: Son las 9 de la mañana con 58 minutos.
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13: En Rancagua, 8 grados.
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17: Hola, hola, ¿qué tal? ¿Cómo están, queridas amigas y amigos? Aquí estamos, gracias a Dios, juntito a ustedes para disfrutar de una hora en este bello programa de Sueños Musicales. El primer saludito para María Eugenia, bendiciones para ella, linda María Eugenia. También un saludo para nuestros amigos, diría, son nuestros amigos, trabajan acá en la radio, están enfermitos, la señora Regina y Juan Carlos, ahí están en casita, parece que están un poquito resfriados, así que amigos, cuídense mucho. También un saludito para América, que seguramente está ahí escuchando, un besito para América. 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Nuestras redes sociales son Instagram, sueños-musicales-, Facebook, Hernán Pozo, Sueños Musicales, y nuestra página web, sueñosmusicales.cl. El contacto, como siempre, para esa linda interacción que hacemos todos. Ustedes son parte de la pauta, son parte de la emoción, son parte de la alegría también, del amor principalmente. Por tanto, es muy importante sus mensajitos, su puñito hacia arriba, su cafecito virtual, algún monito, algún gatito, algún perrito, cualquier señal que ustedes están ahí. Porque son ustedes, las gentiles, valientes, amigas, amigos, que se atreven a, por supuesto, participar en la pauta del programa. Y la pauta la hace el amor y la emoción que colocan ustedes, cualquier mensajito, basta que no, ni siquiera escriban, solamente un puñito hacia arriba, ¿ok? Y lo hacen a través del WhatsApp, al más 569-4168-5552. Día jueves, ya estamos en vivo y en directo por la 92.5. Ya me imagino que ya están los receptores ahí, los equipos, las radios y de los vehículos, de la locomoción colectiva, buses interurbanos, todas las líneas de colectivo que nos siguen, ya están todos preparados. Un saludito también a los pasajeros que están muy atentos a escuchar Sueños Musicales de Radio Bonita. 10 de la mañana, 3 minutos, junto a Martín Castro ya estamos listos y preparados. Nos vamos con un tema rock and roll para partir con todo el ánimo y la alegría con Palito Ortega.

Ahí estaba nuestra apertura musical con Palito Ortega, con un rock and roll y Creedence. Amigas y amigos, quiero agradecer todos los saluditos que están enviando a través del WhatsApp. Eso hace muy bonito, nos da alegría, nos da emoción, esa energía que ustedes nos colocan en la medida que vayan escribiendo, ¿no? No se dejen estar. A veces amigos me dicen, yo no escribo porque hay muchas personas que escriben. No, nunca, está de más. Para mí es muy importante que todos escriban. A veces, por supuesto, yo no alcanzo a saludarles en una hora a todas las lindas amigas y amigos que nos escriben, pero sí, siempre les contesto, siempre les voy a escribir una palabra o coloco un corazón en el WhatsApp agradeciendo esa gentileza, esa delicadeza que tienen ustedes, lindas amigas y amigos que nos escriben. Así que si una amiga dice por ahí, o amigo dice, no, yo no voy a escribir porque hay muchas más personas que escribieron, no, tienen que poner la energía. Es siempre les trato de transmitir que esto es energía, son eslabón, se suman unos con otros y el programa sale mucho más hermoso. No hay una pauta especial, la pauta del programa El Amor lo colocan ustedes. Ahí tengo amigos, ahí está Juan Carlos, Alicia, Rosana, ya viene Rosana, ella es muy romántica, Rosana. Viene un tema muy romántico, hay dos o tres temas románticos en la parrilla de hoy día, así que también tengo ahí para Pilar, que disfruta mucho. Ahí ya viene una canción para Pilar. Pilar, tranquilita, ya viene una canción para ella, que no puede estar infaltable en nuestra parrilla. Ahí está Giovanna también, como todos los días. Todas las amigas de ahí de la Corporación Círculo Social Suel, que aún no escriben, pero sí sé que están, así que vamos a tener un programa maravilloso. Son las 10 de la mañana, 11 minutos, en vivo y en directo por la 92.5 y vía online para todo Chile y el extranjero por bonitafm.cl. 10 de la mañana, 11 minutos, sigamos disfrutando de la buena música.

Ahí escuchábamos un lindo tema en guitarra de Santana, ese tema dedicado a todos los músicos que nos están escuchando, tremendo guitarrista, así que ahí estaba Santana y Hervé Vilar para todas las amigas. Ahí da gusto, qué rico, amigas, amigos, cuando, en la medida que van saliendo las canciones, ustedes ahí van, eso a mí me permite, por supuesto, hacer un ranking junto a Martín Castro acá, en la medida que ustedes va saliendo una canción, van colocando su puñito hacia arriba, un mensaje, una carita contenta, y eso nos da justo a nosotros para poder, supuesto, preocuparnos de ese detallito tan importante. ¿Cuándo son las canciones más hermosas para ustedes y pasan a formar parte del ranking? Ahí me dice Juan Carlos, buena Hernán, me dice, está todo programado. Sí, lindo amigo, esto es todo un trabajo. Yo siempre les cuento que esto partió escuchando más o menos 5.000 canciones. Después fuimos bajando, en el fondo llegando a una selección, trabajando con 800 canciones, 900 canciones, pero siempre, por eso que es muy difícil que no salga una parrilla al gusto de ustedes, pero sí hay un trabajo que se hace con bastante dedicación y con bastante amor. Así que gracias, Juan Carlos. Ahí está Angélica Castro, un saludo, esperando que se encuentren bien para todos. Nos saluda nuestra linda Angélica, que se mueve entre San Fernando y Rancagua. Ahí están nuestros amigos de Max Todo, como todos los días, a todo ritmo con ellos. Ahí un saludito para él, Carlos, de Carlos manda saluditos a su gran amigo, compañero, cumpa, Miguel, y por supuesto un saludito para todas las amigas de Max Todo que deben estar ahí en sintonía. Ya voy a pasar a dejarles un souvenir de regalo por el hecho de que sigan nuestro programa. Tenemos lindos souvenirs de regalitos para ustedes, así que ya voy a ver la forma de hacer llegar estos regalitos a nuestros amigos de Max Todo. Ahí saluditos para la Galería Brasil, saludito, un besito para Olga también. Ya Rosana ya viene su canción, ahí aparece Oscar Ahumada de Granero, Granero presente. Quiero ver las amigas de Machalí, los amigos de Machalí, que seguramente están en sintonía, pero pongan un puñito hacia arriba, un besito para todas las amigas que están escribiendo a través del WhatsApp. Ya vienen las canciones, un saludito para Samuel Campo, gran amigo, ahí debe haber disfrutado de esa canción de Santana, él es un tremendo músico, guitarrista. Saludito para Héctor Miranda, de la línea de colectivos Villa Triana, un abrazo para él, un besito para Paula Rebolledo y toda su familia, saluditos para Ricardo Droguet, ahí del sector Centenario de Rancagua, otro gran músico de la banda Tercera Dimensión. 10 de la mañana, 22 minutos, sigamos disfrutando de las lindas y hermosas canciones acá en Sueños Musicales.

Ahí escuchamos a los Beatles y La Barca con Luis Miguel. Un saludito a una linda amiga que está en sintonía, Patricia Contreras. También un saludito para mi amigo ahí, Joel Merino, ahí, Taller Automotriz, Avenida Recreo, el mejor desabollador de Rancagua. A todo parlante que nos está escuchando, saluditos para César Boya de ahí del Líder, estacionamientos del Líder de Rancagua, fiel y tremendo auditor. También saluditos para Jorge Claveros de ahí del sector Población O'Higgins de Rancagua, a toda su familia. Un besito también para Patricia y Joel, lindo matrimonio también del sector Población O'Higgins de Rancagua. Ahí está apareciendo Juanito Reyes, escuchando Sueños Musicales. Ahí está Rosana despidiéndose, estaba escuchando en la casa, después se sube al vehículo. Voy en el vehículo, voy al Cefam, me dijo. Estaba con un poquito de tos, así que Rosana, recuperarse, cuidarse mucho, y ya preocupada del programa. Maravilloso, siguen llegando lindos mensajes. Ya son las 10 de la mañana, 29 minutos. Ya saludamos enseguida a las amigas y amigos que están de cumpleaños. Así que si hay un saludito especial, hágalo a través del 569-416-855-52. Ahí aparece Laurita Machuca, ella, linda amiga, siempre ella del círculo. Ella siempre está en sintonía, sí, pero ya le he explicado varias veces a esta preciosa amiga Laurita Machuca. A veces no alcanzo a saludarla. Un besito especial para ella. 10 de la mañana, 30 minutos. Sigamos en Sueños Musicales.

Ahí escuchábamos Show Me The Way y Volar Contigo con Peter Frampton y el cantante uruguayo Ricardo Burr. Tengo una visita acá. Hay una invitación del pastor Cristian Donoso para este domingo 26 de julio para que les acompañen a una tarde de evangelismo y alabanza en Plaza de los Héroes de Rancagua a las 17 horas para bendecir nuestra ciudad en el nombre de Jesús. La hermandad cristiana de la iglesia del pastor Cristian hace esta cordial invitación. Del santoral, ya me llegó el santoral. Santoral son la Brígida. ¿Ah? Nombre Brígida, así que todas las amigas de ese nombre tengan un lindo día, maravilloso día. Hay un término que usan los jóvenes, recién hablaba.

ellas. Así que felicidades a las brígidas y a todas las cumpleañeras y cumpleañeros. 10 de la mañana, 38 minutos. Sigamos disfrutando de Sueños Musicales. Siguen escribiendo maravilloso.

Marisela y Engelbert Harperdin con ese lindo tema romántico, Quiéreme Mucho. Un saludito para Paulita Rebolledo, ahí está tomando desayuno con nuestro gran amigo Oscar. Los espero en el concierto de Vicente, adquieran sus entradas, lindos amigos Oscar y Paula. También tenemos en sintonía a Lisette de España, está Asturias de vacaciones, así que están con bastante calor allá, por allá en España, así que un saludito para ella, Sara, el bebé también, un abrazo desde aquí con mucho cariño desde la ciudad de Rancagua, Radio Bonita, donde nació el poeta Oscar Castro y el cantante nacional Lucho Gatica. Un pedacito de nuestra tierra para estas lindas amigas Lizeth, Sara y el bebé ahí en España. 10 de la mañana, 47 minutos, se nos está yendo la hora, lindas amigas y amigos, a ver si incorporamos un tema más en esta parte.

Ahí escuchábamos Let's Twist Again con Adriana Blad. Siguen llegando los saluditos. Ahí nuevamente me escriben José, Sara y Martín desde Asturias, España. Gracias, están en sintonía. Amigas y amigos, pasa rápido la hora. Quiero recordarles que se viene el gran evento Vicente Baeza el próximo 1 de agosto en Alejo, Ruta 66. Adquieran sus entradas, 10 de la mañana, 50 minutitos. Vamos a saludar y por supuesto agradecer a quienes hacen posible la emisión de cada uno de nuestros programas.

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Y sigamos disfrutando de sueños musicales.

Amigas y amigos, ya nos vamos. Gracias por la sintonía a todas las amigas y amigos, y un agradecimiento especial a quienes participaron en la pauta con esos lindos, maravillosos mensajes. Se viene el día de mañana, viernes, la fiesta de los días viernes de Sueños Musicales. Estuvieron hoy y siempre la directora de la radio, la señora Ivonne Zarate, don Martín Castro, la sala de sonidos y yo en los micrófonos. Tengan muy linda tarde. Chao, chao.

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2: Son las 10 de la mañana con 58 minutos.
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3: En Rancagua, 9 grados.
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Muy buenos días, amigos y amigas. Bienvenidos a este programa que le entrega alegría, que le entrega bonitos recuerdos, una grata compañía. Día jueves 23 de julio, hoy día saludando a todas las amigas de nombre Brígida. ¿Se llama usted Brígida? Felicidades, mi amiga. Luego le voy a contar el significado de su nombre, ¿ya? Estamos listos, el dúo dinámico, para comenzar a acompañarles. Martín Castro en la sala de sonidos. Frente al micrófono, su amigo y servidor, quien le quiere y quien le ama, Manuel Villagra Astorga. ¿Se llama? 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Como todos los días, con mucho ánimo y esperanzado, porque hoy día juega la Celeste. ¡Hoy, hoy! ¡Ra, ra! Nuestro querido Higgins de Rancagua, 20:30 horas, hora chilena. Boca Juniors con O'Higgins en el Estadio La Bombonera en Buenos Aires. Luego le cuento qué canales de televisión van a transmitir este compromiso deportivo. Ahora, si no lo puede ver, la Radio Bonita va a estar transmitiendo en directo desde Buenos Aires, ¿ya? ¿Qué tenemos en la primera parte del programa? Viene Adriano Papalardo, viene Leo Dan, viene Julio Iglesias, viene Juan Bau, viene Bobby B, viene también Marchi Balin. Tenemos buenos temas del recuerdo a través de la Radio Bonita, programa que se emite de tres formas: a través de la radio, en el dial 92.5, y en internet para todos Chile y el mundo, a través de bonitafm.cl y también en vivanlosrecuerdos.cl. Bueno, hoy día saludando a todas las Brígidas, como le dije delante, para ella va a estar dedicado nuestro programa, y para todos ustedes, nuestra portada musical que viene con mocedades. Adiós, amor.

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1: ¿Qué tiene de común un vampiro, un pingüino? Yo lo que sé que antiguamente ahí en la Plaza de los Héroes, donde había como una pileta, hubo un pingüino. Eso, y eso tiene relación. Trajeron un pingüino acá y obviamente no era el hábitat del pingüino. Murió, pues. Tenía hasta nombre el pingüino. Vampiro. Tito Lastarria. Le dicen el vampiro. Y hay tantas historias de Rancagua. Yo, gracias a Dios, he leído harto de Rancagua, sé bastante. Y hay mucho que contar. A mí me gustaría un día hacer un programa de historia. Pero historia de Rancagua. Acá hay mucha historia, amigos. Y se va a llamar el programa Viva la Historia. Oye, la canción que estábamos escuchando también tiene historia. Es del año 1973. Con ese tema comenzamos hoy día el programa, con Adiós Amor de Mocedades. Un tema maravilloso. Antiguamente se llamaba Adio Amore, era italiano, y los españoles lo grabaron en el año 73 con el título Adiós Amor, Mocedades. Son las 11 de la mañana con 7 minutos, 11 de la mañana, 7 minutos, Socomem nos acompaña. Esta noche esperamos el partido de la Celeste. ¡Uy, uy! 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Hoy el santoral recuerda a Brígida. Por favor, cuénteme qué significa el nombre Brígida.
2: El nombre Brígida es de origen celta. Deriva del nombre Brigid, que proviene de la raíz Brig y significa fuerza, exaltada o victoria.
1: Ahí está el significado de Brígida, nombre de origen celta. En el fondo significa fuerza, exaltada o victoria. Saludamos a Brígida y hoy día 23 de julio a todos los amigos y amigas que están de cumpleaños, aniversario de matrimonio. Les saludamos cariñosamente en este día en que juega O'Higgins con el Boca Junior. ¡Aplausos! 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Buera 255, Restaurante Marigenaro. 11 de la mañana con 10 minutos, 11 de la mañana 10 minutos. Vamos a continuar con la música de todas maneras. Hay una canción que es bien bonita, que es muy romántica. Yo diría que es de los años 60 más o menos. Sí, si no me equivoco, ¿eh? vamos a recordar esta canción que en parte de su letra dice: cuando te miré y cuando te hablé por vez primera, yo no sé por qué no olvidé tu mirada que quema. Desde aquella vez quisiera otra vez volver a mirarte. No sé qué tendrá, solo al parpadear yo me impresioné. ¿A qué canción pertenece esta letra? Correcto, a esta canción del año 1975 de Ramón Aguilera, Que me quemen tus ojos.

0: Qué buena esta canción de Marty Balin, se llama Hearts, o sea, corazones. Fue lanzada en mayo del año 1981. Hoy día nos deleitamos también con esa canción, pero bonita, ¿eh? Oye, ¿dónde van a dar el partido de O'Higgins esta noche? Dice acá The Sport. ¿Qué es lo que es The Sport, Martín? DirecTV. Ya, por DirecTV Sport, mediante DEGO y Amazon Prime. Eso ya no es cable de televisión. Esas son aplicaciones. Ya, por DirecTV Sport van a dar el partido y también por aplicaciones de EGO y Amazon Prime Video en streaming, ¿ya? Y si no puede ver el partido de O'Higgins, bueno, escúchelo a través de la radio bonita, por supuesto, ¿ah? ¿Qué más? Le voy a dar el número telefónico de nuestro programa, nuestro WhatsApp, para que usted desde ya me mande su pedido musical. Si quiere escuchar un temita, para escucharlo después de las 12 del día, con su audio y con su tema respectivo, me manda su WhatsApp, donde me cuente su nombre y la canción que va a programar. Mismo teléfono, si quiere hacer cualquier tipo de consulta, si quiere publicidad radial, este es el número telefónico apropiado.
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0: 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Y yo le voy a repetir el teléfono, ¿ah?, para que lo tenga ahí, si es que no lo anotó. 722-226836. ¿Cómo está Jorgito Martínez, mi gran amigo, que está ahí en la, escuchando nuestro programa? Un abrazo para Jorgito, nos vemos esta noche, Jorge, ¿ah? Oye, ¿cómo se llama la población donde está el Jorge? Esa es Los Buenos Amigos, no me acuerdo, ¿ah? Para que me mande un audio. Bueno, saludo a todas las poblaciones de Rancagua, de la sexta región, que están escuchando nuestro programa Viva los Recuerdos, a través de la 92.5. 11 de la mañana con 22 minutos ya. 11 de la mañana, 22 minutos, nos acompaña la óptica Torres. 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Esta canción es del año 1979, el cantante es italiano y cuando canta al comenzar como que grita. Hablo de Adriano Papalardo, la canción Recomencemos.

Celia, la canción con Leo Dan del año 1963, esa canción bonita, ¿eh? Si hay alguna Celia escuchando el programa, siéntase identificada y saludada a esta hora a través de nuestro espacio Viva los Recuerdos de la Radio Bonita. Jueves 23 de julio, estamos en la mitad del año, ya pasamos la mitad del año, ya se nos viene agosto, mes de los gatitos. Y de ahí no nos damos ni cuenta cuando llegan las fiestas patrias. ¡Tiqui, tiqui, ti! Aunque dicen que va a ser un septiembre lluvioso. Así que hay que prepararse, amigos, ¿ya? 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Hoy día 23 de julio es el Día Mundial de las Ballenas y también de los Delfines. El 23 de julio del año 1986, la Comisión Ballenera Internacional decidió proclamar este día como el Día Mundial contra la Caza de Ballenas, hoy conocido como Día Mundial de las Ballenas y los Delfines. El propósito de esta fecha es frenar la caza indiscriminada y tortuosa de estos hermosos animales en peligro de extinción. Hoy, Día Mundial entonces de las ballenas y los delfines. 28 minutos faltan para las 12, 28 minutos faltan para el mediodía. 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Le saludamos a usted que se integra recién a la sintonía, usted que está desde tempranito en la radio y se puede quedar todo el día en la Radio Bonita, ¿eh? Oye, la Radio Bonita, yo le soy sincero, antes no la escuchaba mucho, ¿verdad? Pero ahora la escucho porque da gusto escuchar música en español, música en del recuerdo, música de la actualidad también. No, es agradable escuchar la Radio Bonita todo el día, ¿ya? Vamos a propósito de música, les voy a regalar este tema del español Juan Bau. En el año 74 él grabó este tema, Penas,

0: 9-7549-5420. 9-7549-5420.
1: Ese es el número telefónico para que usted envíe su WhatsApp y pida su canción favorita. Como esa canción hermosa, hermoso tango, antiquísimo, que fue grabado nuevamente por varios artistas, entre ellos Julio Iglesias, que lo grabó en el año 1996. A media luz se llama la canción, ¿eh? Oye, hoy día juega la celeste de todos. ¿Cómo va a estar la temperatura hoy día en Buenos Aires? ¿Se dice que va a llover o no va a llover? ¿Qué temperatura, porfa?
2: Hoy en Buenos Aires se esperan máximas de 13 y mínimas de 10.
1: Ya, no va a llover por lo menos en Buenos Aires. Máxima de 13, mínima de 10. Tienen que ir los rancagüinos, los ojiquinianos, abrigaditos al partido de esta noche por allá en Buenos Aires, en Argentina, en La Bombonera. Y la temperatura que tenemos a esta hora en Rancagua es de 13 grados. Se espera una máxima de 7, la mínima ya fue de 7. Para mañana, máxima 19, mínima 7, temperatura en Rancagua. 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
1: 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Faltan 16 minutos para las 12. Take good care of my baby, se llama esta canción. ¿Se acuerdan de Bobby B?

Escuchó la letra de la canción, qué bonito el tema, con Argentino Ledesma, allá en el cielo, ese cielo maravilloso. Debe ser tan bonito ese cielo, nosotros que somos creyentes, creemos en la otra vida, debe ser una vida pero maravillosa. Por eso nadie se ha devuelto a pagar, pues no, pues sí debe ser hermoso. Bueno, la canción es del año 1957, allá en el cielo. 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Queda poquito para el partido de O'Higgins, no se olvide que a las 20:30 horas, o sea, quedan 8 horas y media, pasadito de 8 horas y media para que se enfrente, partido histórico, ¿eh? Para que se enfrente el cuadro de O'Higgins de Rancagua con Boca Junior. ¿Cómo estará ahí la marea de Boca Junior? Los rancagüinos, saludos para todos ellos. 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Alcanzamos otro temita. Este es un tema que fue muy popular en el año 1961. Yo creo que el único tema en japonés que se hizo popular en todo el mundo y que llegó a ser número uno en todo el mundo, estoy hablando, ¿eh? La canción Sukiyaki, grabada en el año 61 por el icónico cantante y además era actor japonés Kyu Sakamoto. Lamentablemente murió muy joven en un tremendo accidente en avión donde viajaban más de 500 pasajeros. Si no me equivoco, murieron todos. Entre ellos, este cantante, Kyu Sakamoto, que nos hace recordar esta canción del año 61, Sukiyaki.

0: breve alto y luego continuamos con Vivan los Recuerdos.
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2: Son las 11 de la mañana con 57 minutos.
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1: 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En Bonita te indicamos la temperatura.
4: En Rancagua, 10 grados.
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0: Esta canción con Casey and the Sunshine Band. Son las 12:07 ya. 12:07. A todo esto, Casey siempre viene a Chile, ¿eh? Y le hace recitales especiales a Farcas para los cumpleaños. De hecho, va a venir ahora, está anunciado. El grupo Casey and the Sunshine Band. 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Oiga, inmediatamente vamos a ir con la historia de una canción. Luego empezamos con las canciones que usted programa también a nuestro número telefónico. 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
0: Bueno, y hoy le voy a hablar de la historia de la canción El baile de los que sobran de Los Prisioneros, grabado y publicado en el año 1986 dentro del disco Pateando Piedras. La letra describe la falta de oportunidades para los jóvenes pobres tras salir del colegio en plena dictadura militar. Salió en un año, que era el año 86, año marcado por el toque de queda, la alta pobreza y la represión. Patear piedras era la frase que usaban para describir el hecho de caminar sin rumbo por el barrio de San Miguel, sin encontrar una peguita, sin encontrar un trabajo. En la canción aparece el ladrido de un perro. Ese perro era la mascota de la madre de Jorge González. Bueno, en esta canción hubo una promesa rota. ¿Cuál fue esa promesa? Hablar de estudiar 12 años en el liceo, ¿para qué? Para terminar en el desempleo sin acceso real a la universidad. Pasó a ser un himno popular. Pasó a ser una queja triste de los años 80 a la voz de protesta de varias generaciones de Chile. Esta canción no solamente fue un himno en nuestro país, sino que en varios países de Latinoamérica. Bueno, hoy día le he contado la historia de esta canción, El baile de los que sobran, con Los Prisioneros.

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1: Son las 12 horas con 18 minutos. Buena hora para comenzar a escuchar los pedidos musicales de nuestros auditores. Acá en el WhatsApp tengo el primer pedido. Vamos a escuchar, a ver.
2: Hola, Manuel. Muy buenas tardes.
1: Buenas tardes.
2: Espero que se encuentre muy bien.
1: Gracias.
2: Junto a Martín. Yo desde acá de Rancagua, escuchando su lindo y hermoso programa.
1: Muchas
2: gracias. Un abracito grande y que tengas un excelente día.
1: Igualmente, mijita.
2: Y ya casi un buen fin de semana. Por favor, don Manuel, sería tan amable de ponerme el temita de los pecos, si me faltaras tú. Muy, muy agradecida, como siempre, abracitos. Gracias,
1: cariño. Muy bien, muchas gracias, cariño. Ahí está la canción, Si me faltaras tú, con los pecos. Si usted quiere programar otra vía telefónica acá en la radio, también me puede llamar. 722-845-890. 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Hola.
3: Muy buenas tardes, don Manuel.
1: ¿Cómo muy buenas estás? Tardes, amigo mío, cuénteme.
3: Antes que nada, saludos para usted.
1: Muchas gracias.
3: Para toda la familia, estén bien en este tiempo medio helado. Y a Martín,
1: muy bien, pues saludos para todos ustedes también, para su señora, para usted, amigo mío.
3: Muchas gracias, Manuel.
1: Bueno, y para todos los que escuchan la radio, pues, que le dan vida a este programa.
3: Para todos los auditores, que ojalá estén tranquilos, sin novedad. Y quiero pedir una canción.
1: Antes que pida la canción, ¿qué le parece este programa? ¿Le gusta o no?
3: Sí, pero bueno, si
1: ¿qué nota le pone usted a Viva los Recuerdos?
3: ¿Cómo?
1: ¿Qué nota le pone usted a Viva los Recuerdos?
3: Si en el colegio uno sacaba un 7, yo creo que un 100 es poco todavía.
1: Ah, muchas gracias, amigo.
3: No, bueno, usted es una persona muy de piel. Yo que he conversado con usted, que nos conocemos un poquito, pienso que es una persona muy de piel. Muy, muy, muy de piel, preocupada de sus auditores, de cosas que usted puede solucionar, lo hace, no promete nada, que es lo principal, yo creo. Y que una persona de su carácter quiera que Dios lo tenga siempre en su regazo.
1: Oiga, muchas gracias por su palabra. Ahí está la clave de que uno le crea a la gente, no prometer. Yo nunca he jugado con la ilusión de las personas, con la esperanza de las personas. Si yo puedo ayudar, sí, lo voy a hacer. Si no puedo, también le digo.
3: Exacto.
1: Entonces, oiga, amigo mío, gracias por sus conceptos y cuénteme qué canción nos va a programar.
3: Mire, quiero escuchar una canción de Rafael, Le Llama Jesús.
1: ¿Ya?
3: Para que todas estas personas que lo están pasando mal y tengan algún sufrimiento de enfermedad o de pena, para que reflexionen y crean en Dios.
1: Perfecto, me
3: yo
1: parece.
3: Aprendí a creer en Dios.
1: Me parece muy bonito el llamado, porque uno nunca tiene que perder la fe, perder la esperanza.
3: No.
1: Y uno se acerca, si se acerca a Dios, en la vida mejor te va. Dios
3: Manuel
1: es capaz de perdonarnos todos nuestros pecados, nuestros errores, nuestras falencias, nuestras caídas. Y si nos ponemos en la buena con Dios y prometemos que nos vamos a portar bien, la vida nos va a cambiar.
3: Exacto. Dios es el que perdona.
1: Así es, pues.
3: Nadie falso.
1: Bueno, que esté muy bien, amigo. Saludos en la casa.
3: Muchas gracias, Manuel, y que esté muy bien, ¿eh?
1: Chao, Pedrito, ¿no es cierto?
3: Ya, sí, pues.
1: Ya, que ahora lo vine a conocer, que anda, hoy día se peinó para el otro lado, no lo conocí, por eso.
3: Me está saliendo un poco pelo.
1: Ya, chao, hasta luego.
3: Chao, saludos Martín.
1: Ya, saludos Martín, te mandan. 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Vamos a estas dos bonitas canciones, le llaman Jesús con Rafael, pero antes, el que pidió nuestra auditora Angélica, si me faltaras tú, Pecos,

0: Esta canción fue grabada en el año 1973, la canción de Rafael de España, Le Llaman Jesús. Qué bonito tema. Bien, Pedrito, buen tema. Faltan 28 minutos para la una. ¿Quién está en la línea telefónica? Muy buenos, buenas tardes.
1: Buenas tardes, don Manuel.
0: Hola, ¿con quién
1: hablo? La señora Salvestina.
0: ¿Con quién hablo?
1: La señora Salvestina.
0: Oiga, usted me llamaba antiguamente, parece.
1: ¿Ah?
0: ¿Usted me llamaba antes o no?
1: Sí, pues yo lo llamaba antes, pero lo que pasa es que se me perdió su número.
0: ¿Ya?
1: Así que ahora lo pude anotar y lo estoy llamando, y un gusto de saludarlo.
0: Oiga, qué bueno reencontrarme con muchos auditores. Para mí el gusto, pues, Solventina. ¿De qué parte me llama?
1: De la Villa Los Húsares.
0: De la Villa Los Húsares. ¿Le gusta el programa, Solventina?
1: ¿Sí?
0: ¿Le gusta el programa?
1: Sí, mucho. ¿Se acuerda cuando nos vimos el otro día en la misa de sanación?
0: Uy, es que había tanta gente, pero no. ¿Cuál eras tú?
1: ¿Ah?
0: ¿Cuál eras tú de todas? ¿Aló?
1: ¿Cómo? ¿Cómo?
0: Te pregunto yo, ¿cuál de todas eras tú? Porque hablé con mucha gente.
1: Ah, lo encontramos y ahí se le conoció, qué sé yo.
0: Sí, físicamente yo conozco a las personas, los nombres nomás se me olvidan. Oye, mi hijita linda, qué gusto tenerte en la sintonía, cuéntame qué canción vas a programar.
1: Mire, cualquiera del Luis Alberto Martínez, que canta tan precioso.
0: Luis Alberto Martínez, que se nos fue este año, lamentablemente, ¿ah?
1: Se fue.
0: ¿Falleció Luis Alberto Martínez?
1: Sí, yo lo vi en la Plaza de Armas hace varios años.
0: Sí, pues. Él vino muchas veces a Rancagua, sobre todo cuando estaba el Casino Bren, venía siempre a cantar acá, ¿eh? A la Carmelita también de la población San Luis.
1: Ah, la Carmelita, sí.
0: Ya, pues, Solventina, un besito grande, que esté muy bien, ¿ah?
1: Mucho gusto en haberlo saludado, ¿sí? Y que tenga linda tarde.
0: Igualmente, que te vaya lindo.
1: Gracias.
0: Chao. 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Mi amigo particular, Jorgito Martínez, que está viviendo su duelo por la pérdida de la mamita, quiere programar un tema.
2: ¿Cómo está, amigo mío? Le quiero pedir una canción, cualquiera de los Panchos. Un abrazo, amigo mío, y la vida tiene que seguir.
0: Así es, pues, la vida sigue igual. Unos que nacen, otros morirán, dice la canción de Julito Iglesias. Oye, un gran saludo para la gente que está viviendo como Jorge un duelo. Ayer nos llamó Luis, que había perdido a la mamá. La Jessica, auditora, perdió al papá. Jorge perdió a su mamá. Y así la gente se va. Estamos de paso. Y algún día, confiados en Dios, nos reencontraremos todos, todos ahí arriba. Ya, nos vamos a ir a las dos canciones. Programaron a los Panchos. Le vamos a tocar este bolero que se llama Sin Ti. Pero antes, Luis Alberto Martínez con esta canción, ¿Amigo de qué?

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0: Linda la canción con este trío mexicano, Los Panchos, Sin Ti. Faltan 17 minutos para la una de la tarde. Por acá me piden un temita. A ver.
1: Un saludo, don Manuel. Quería pedirle el temita de Leo Dan, Te Prometido. Muchos saludos para Rancagua y para... mañana andaré por allá.
0: Ah, qué bueno.
1: A visitar a Nachito y a Dieguito. Un saludo, un abrazo.
0: Ya, pues mi buen amigo Luchito Enrique, que está en la sintonía a esta hora de nuestro programa Viva los Recuerdos, se ha transformado en un buen auditor nuestro amigo, ¿eh? Te he prometido, está programando él con Leo Dan. Por acá me piden otro tema. A ver, lo vamos a escuchar inmediatamente.
2: Hola Manuelito, ¿cómo le va?
0: Hola.
2: Manuelito, soy Jacqueline y me gustaría escuchar la canción Los Sonidos del Silencio con Sergio Donis. Que esté bien. Gracias.
0: Gracias a usted, pues ella me programó Los Sonidos del Silencio, la canción con Sergio Denis. Y yo por mi cuenta me voy a despedir con el tercer tema, que no es un recuerdo. Usted dirá, pero ¿cómo si este programa es de recuerdo? Lo que pasa es que hoy día juego Higgins de Rancagua. Y mi amigo personal, músico, director de orquesta, tremendo personaje,

0: Personaje Marcelo Olivares grabó un tema que se llama Que el Teniente Vuelva a Vibrar, dedicado a O'Higgins para este partido que juega esta noche con Boca Juniors. Marcelito, compadre, gracias por lo que me mandaste de O'Higgins, eres grande entre los grandes.
1: Hola Manuelito, buen día. Muchas gracias, amigo, por el apoyo, por compartir y aprovecho de decirte que te estimo mucho. La verdad que nos conocemos muchos años y bueno, creo que es importante decirlo en la vida cuando uno es agradecido con las personas. Siempre me has apoyado, Manuelito, siempre he sido una persona que ha confiado en mi talento y hay realzado esas cosas. Ese talento que no sé por qué está. Y te agradezco mucho siempre estar ahí, Manuelito, conmigo. Siempre por agradecido por florearme y por pegarme esos empujoncitos que...
0: Ya, hasta ahí lo vamos a dejar porque el mensaje de gratitud es grande. Creo que no me lo merezco, pero igual gracias, amigo, por su concepto. Y siempre cuando hace algo, él me lo envía. Esto está recién sacado del horno. Se llama Que el Teniente Vuelva a Vibrar. Single de Marcelo Olivares. Con este tema nos vamos a despedir hoy día para que O'Higgins se le vaya bien. Siempre yo recuerdo a Marcelito en la vida, escucha qué importante tener amigos más que tener plata. Mi segunda campaña como concejal, donde saqué una de las primeras mayorías, un día me llama Marcelo y me dice, Manolito, revisa tu correo. Ese es mi apoyo para tu campaña. Reviso el correo y me había hecho un jingle. Un jingle para cualquier candidato es carísimo. Y él me lo regaló. Eso demuestra la calidez de persona que es Marcelito. ¿Cómo no va a estar agradecido de él? 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Yo estuve con Martín Castro en la sala de sonido, Manuel Villagra en el micrófono. Nos vamos a ir con tres canciones. Te he prometido de Leo Dan, Los Sonidos del Silencio, Sergio Dalma, y con este tema, Sergio Denis. Y con el último tema, que no es un recuerdo, pero lo amerita, porque hoy día juega O'Higgins, partido histórico con Boca Junior. La canción de Marcelito Olivares. Con esto nos vamos y con este pensamiento. Bendiciones para todos. Chao.
2: A pesar del odio y la violencia, o precisamente por ello, vivir sigue siendo un milagro del que no podemos privarnos, cerrándonos a tantas cosas hermosas.

Finalizamos por hoy este contacto con la música viejita pero bonita. Mañana justo a las 11 a.m. Manuel Villagra nos llevará a otros años con Vivan los Recuerdos.

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2: Son las 12 del día con 59 minutos.
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1: En Rancagua, 11 grados.
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1: Muy, pero muy buenas tardes a todos los amigos, a todas las amigas que están a esta hora de la tarde en la 92.5 en su radio bonita. Estamos pero contentísimos de tener este espacio, de poder compartir con ustedes este lindo programa Ídolos de Siempre, un programa gentileza de su farmacia natural, el Yerberito, que nos da la posibilidad de estar con ustedes a esta hora, de compartir este lindo programa que tenemos para ustedes el día de hoy, donde vamos a estar poniendo toda la buena música que a usted le guste. Esa música del recuerdo, esa música que a uno lo evoca y a acordarse de cosas bonitas, y además vamos a estar complementando este programa con varios consejos naturales, vamos a estar hablando sobre productos naturales, sobre enfermedades ahí de vez en cuando, así que los dejamos totalmente invitados a que continúen en la sintonía de Radio Bonita a esta hora de la tarde, la 92.5, ya comienza Ídolos de Siempre.

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1: ¡Ay, qué linda programación musical tenemos para ustedes el día de hoy! ¿Cómo la está pasando? ¿Ah? ¿Qué le parece estos clásicos de siempre, estos ídolos de siempre que tenemos para ustedes el día de hoy? Muy buena música, espero que sea de su agrado, estamos contentísimos de que ustedes abran las puertas de su hogar, que abran sus oídos para poder escucharnos como todos los días en su programa Ídolos 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poder guiarles, ayudarlos o simplemente orientarlos sobre algún problema que usted tenga de salud. 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Así que los invitamos a que continúen en la sintonía de su radio bonita de la 92.5, porque continuamos con la buena música y su programa Ídolos.

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1: Pero qué linda selección musical estamos compartiendo con ustedes a esta hora. Oiga, a mí me pone pero muy contento tener la posibilidad de estar compartiendo a esta hora con todos los fieles auditores de Radio Bonita de la 92.5. Compartir con ustedes aquí en Rancagua para nosotros es algo muy, muy bonito, muy mágico. Sentir ahí el agrado, el saludo, ahí la buena onda, la buena energía que nos entrega toda la audiencia de Radio Bonita. Así que estamos contentos y nos insta a seguir ahí un poquito más haciendo este lindo programa. 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de repente, los secretos de antaño para mejorar su salud, y también obviamente hablar sobre distintos padecimientos, sobre distintos tratamientos que han ido evolucionando con el tiempo en cuanto a todo lo que es medicina natural. 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Oiga, y para continuar con el programa del día de hoy, como nosotros nos gusta dar consejos, nos gusta hablar varias cositas, llega a esta hora don Roberto de Salamanca, que nos trae una información pero espectacular sobre su salud, para que tome papel y lápiz, porque vamos a estar hablando algo bastante interesante. ¿Qué nos dice don Roberto?
2: Le vamos a enseñar en el programa del día de hoy, muchas gracias por estar en la sintonía, cómo detener la caída del cabello y cómo usted puede aprender para que su cabello crezca maravillosamente bien, linda, hermosa. Y hermoso usted, por favor, caballero. Para todas las peladitas y peladitos, para los que tienen problemas con la caída del cabello, secreto fantástico y maravilloso. Vamos a ocupar un frasco. Frasco de vidrio, por favor. Grande, aproximadamente de un litro. Y usted, dentro de este frasco, ¿qué es lo que va a hacer? Va a rallar unas dos manzanas de color verde, con cáscara incluida. La echa usted dentro. Vamos a ocupar aloe vera. ¿Qué es lo que va a hacer usted? La va a limpiar, le va a sacar las espinas con cáscara. Primero que nada va a picar, luego va a licuar y va a echar también dentro de este frasco. Vamos a agregar, ponga atención porque aquí está la clave, una tira de pastillas anticonceptivas. No me pregunte de marcas, solamente una tira de pastillas anticonceptivas. Tiene que moler, muela, muela, machaque, chaca, chaca, chaca, chaca, chaca, chaca. Convierta en polvo. Agregue acá, dentro del frasco de un litro, donde está la manzana, donde está el aloe vera. Y así, de esta forma, junto a la hierbita mágica ortiga, usted deje almacenar. Almacenar significa que tienen que dejar por unos días para que todo esté concentrado, esté de maravilla. Luego usted tiene que agregar en su cabeza día por medio. Pero antes de hacerlo, usted tiene que lavar su cabello con un champú natural. Champú natural. Tiene que evitar todo champú con químicos. Un champú natural puede ser de carbón, puede ser también de aloe vera, palta, quillay o champú de ortiga. Bien lavado su cabello, usted día por medio tiene que echar este brebaje a hacer masajes y tendrá en corto tiempo pelito en su cabeza. Se lo contó Roberto de Salamanca junto al Centro Naturista El Yerberito.
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1: ¿Orina con frecuencia? ¿Dificultad para orinar? ¿Su chorro de orina es débil o sin presión? ¿Orina muchas veces por la noche? ¿Tiene incontinencia urinaria o gotea después de orinar? ¿Siente dolor en la parte baja del abdomen? ¿Pérdida de potencia sexual? Estos son algunos síntomas que evidencian que usted está sufriendo problemas prostáticos. La hiperplasia prostática benigna, o también conocida como próstata crecida, es recurrente en los varones a partir de los 35 años aproximadamente. 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

¿Y cómo la está pasando mi amiga, mi amigo a esta hora? ¿Qué le parece la música bonita que tenemos a esta hora para ustedes? Igual que la radio, nuestra música es bonita para ustedes. Un programa hecho con todo el corazón ahí, con todo el alma, para todos los amigos que nos siguen día a día, que siguen su radio bonita, la 92.5, aquí en la ciudad de Rancagua. Usted, mi amiga ya almorzó, está ordenando, está lavando la loza. ¿Qué es lo que está haciendo a esta hora? 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
2: ¿Has escuchado hablar del citrato de magnesio? El magnesio es un mineral importante para el sistema gastrointestinal de nuestro cuerpo. Ayuda también a mantener una función nerviosa adecuada, huesos más fuertes y un mejor ritmo cardíaco. ¿Qué pasa si no se consume suficiente magnesio? Al no ingerir el magnesio suficiente, se incrementa la posibilidad de disfrutar de menos horas de sueño. En casos mayores, si no hay la cantidad necesaria de magnesio en el organismo, se corre el riesgo de desarrollar problemas crónicos como la diabetes, hipertensión, osteoporosis, entre otros. ¿Qué alimentos contienen magnesio? 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
4: Y continuamos a esta hora con ustedes junto al Yerberito, su centro naturista, su farmacia natural, que nos da la posibilidad de estar con ustedes a esta hora transmitiendo este lindo programa con toda la buena información. Para ustedes, una información para su salud, una información que es sobre su salud, para su salud, y lo más importante, que es 100% natural, que es lo que nosotros hablamos día a día, especialmente para usted, para que se cuide, para que esté, se sienta mejor, se sienta más activo, podamos ir tratando poco a poco las enfermedades crónicas que se pueden ir presentando durante los años. Hay gente que tiene una excelente salud, que de repente ya pasaron los 40, los 50, no se detecta ninguna enfermedad crónica, se mantienen bien, así como hay personas que lamentablemente después de los 40 años ahí, que yo les digo siempre es la edad fatal, que vienen muchos cambios hormonales, se pueden presentar algunas enfermedades crónicas. Las más comunes, la diabetes, la hipertensión, que son enfermedades que tenemos que estar combatiendo de manera constante y cuidarnos de manera constante, ya que lamentablemente son enfermedades que van degenerando el cuerpo, hacen que dañando su cuerpo poco a poco, ya en algunos casos el tema circulatorio, en algunos casos el tema de la diabetes, que es bastante invasivo con los años, que se va llevando poco a poco algunos órganos del cuerpo, nos va dañando un poquito la vista, nos va haciendo perder la sensibilidad, y a su vez también la hipertensión genera problemas similares, lamentablemente, y cuando están los dos juntos, peor todavía. Así que nosotros estamos acá para ayudarlos día a día, para darle buenos consejos y darle toda la posibilidad de que usted se pueda cuidar de una manera distinta, siempre con lo sano, siempre con lo natural, como siempre se ha hecho. Lo que pasa es que ahora uno como quiere todo rápido, quiere todo de manera instantánea, recurre ahí a tomarse una pastilla que cree que le va a pasar todos los males, pero no es tan así, sino que es algo que a la larga igual le va a ir generando daño. Así que vamos a lo natural, que es lo que nos convoca a nosotros como Yerberito día a día. Y en esta ocasión vamos a hablar sobre dos productos que nos llegaron acá al Yerberito, que la gente estuvo pidiendo hace bastante tiempo. Ya los teníamos en otro formato, pero la gente pidió en un formato distinto. ¿Y de qué estoy hablando? Del famoso citrato de magnesio y el famoso citrato de potasio. Nosotros en programas anteriores siempre estamos hablando, o hemos hablado ahí de las propiedades del magnesio y del potasio. Ya en este caso, la mejor forma o la mejor o más adecuada absorción que va a tener el organismo

ayudar a generar un poquito de energía cuando uno lo va a tomar en las mañanas, va a andar un poco más enérgico, más prendido ahí para poder hacer sus quehaceres del día a día. Nos va a ayudar a evitar los cálculos renales, a limpiar un poquito la sangre, a bajar los niveles de colesterol, de triglicéridos que se pueden ir presentando por una mala alimentación o simplemente por algún medicamento que no me esté jugando a favor en mi organismo. Dentro de las propiedades del magnesio, siempre se ha recomendado bastante para la gente que tiene problemas articulares, problemas de artritis, de artrosis, de osteoporosis especialmente. La gente que ahora que se ha puesto mucho de moda la famosa fibromialgia, el magnesio también va a ser un pilar fundamental en ir aliviando los dolores, las dolencias o simplemente las crisis que se presentan producto de ese tipo de problemas. Ese es el magnesio, que lo estamos hablando a grandes rasgos, y a su vez tenemos también el famoso citrato de potasio. La función principal del potasio en nuestro organismo es repeler el sodio. Usted ha visto que en todos los alimentos ahora vienen los famosos sellitos, esos sellitos negros que sale ahí alto en grasas saturadas, alto en azúcares, y también hay un sello que dice alto en sodio. ¿Por qué se pone ese sello? Porque el sodio es dañino para nuestro organismo. Todo lo que sea exceso de sodio en nuestro organismo va a hacer que ese sodio que quede dando vuelta en el organismo vaya reteniendo las partículas de agua que nosotros tenemos en el organismo y nos va a hacer que retengamos líquido. Y ese famoso líquido retenido nos juega en contra de nuestra circulación. Y si tenemos una mala circulación, vamos a tener una mala oxigenación. Si tenemos una mala oxigenación, vamos a perder sensibilidad a algunas partes del cuerpo, especialmente de las extremidades bajas, y eso nos va a llevar, en algunos casos, a generar calambres, hormigueos, sensaciones de adormecimiento, de entumecimiento, porque esa partícula de agua está bloqueando, está impidiendo el paso normal de ese glóbulo rojo que tiene que llevar el oxígeno a la última parte del cuerpo o de nuestro organismo. Por ende, el consumo de potasio, más allá de mejorar o repeler el sodio que vamos a tener en exceso en nuestro organismo, nos va a facilitar una buena circulación, por un lado. Nos va a permitir también ir bajando el colesterol, los triglicéridos, nos va a mejorar la circulación en general y además nos va a ayudar a ir limpiando un poquito el organismo por dentro. Yo lo estoy hablando ahora a grandes rasgos, como le dije, igual con el magnesio, porque son productos que para la gente que los conoce ya habla por sí solo. Ya en este caso, ¿por qué estamos hablando de esto nuevamente? 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Todos los beneficios que yo le nombré anteriormente, el citrato de magnesio y el citrato de potasio, lo va a estar ayudando. ¿Por qué? A mí me preguntan mucho, gente que sigue doctores en internet, en YouTube, que sigue gente en Facebook, ¿por qué se habla harto de estos productos? Porque de verdad funcionan y de verdad son buenos. Ejemplo, el famoso doctor Landívar, hay un famoso doctor ecuatoriano que habla bastante de estos productos. El famoso doctor Fran Suárez, ya que nosotros lo tenemos acá en unas cápsulas que están dando vueltas en nuestro programa, también habla bastante del citrato de magnesio y el citrato de potasio, porque son productos que al tomarlos solos va a generar beneficios. Ya si yo tomo potasio solamente o tomo magnesio solamente, voy a tener beneficios. Pero al tomar los dos juntos son activadores celulares que me van a ir ayudando a combatir las enfermedades crónicas, ya para la gente que tiene diabetes, hipertensión principalmente. Vamos a ver todo este tipo de beneficios a un corto y a un largo plazo, como les he dicho anteriormente, porque sí les va a ayudar y ustedes van a sentir un cambio en su organismo en un 100%. Y ahí vamos a estar dando el giro de 80 grados que tenemos de estar mal, ahí de a poquito vamos a empezar a girar para tener una buena salud en general. ¿Y cuál es la novedad que tenemos acá? 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

0: 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Continuamos.
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1: Son las 2 de la tarde con 2 minutos.
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2: En Rancagua, 11 grados.
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1: Son las 2 de la tarde con 31 minutos.

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1: Son las 2 de la tarde con 56 minutos.
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2: En Rancagua, 11 grados.
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1: Son las 3 de la tarde con 31 minutos.
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1: En Rancagua, 11 grados.
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1: Son las 4 de la tarde en punto.
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1: En Rancagua, 10 grados.
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2: Son las 4 de la tarde con 32 minutos.
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0: En Rancagua, 10 grados.
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2: Son las 4 de la tarde con 59 minutos.
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0: En Rancagua, 9 grados.
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1: Las vitaminas y los suplementos pueden ser un apoyo para la salud cuando existe alguna deficiencia o cuando son recomendados por un profesional. Sin embargo, no reemplazan una alimentación equilibrada. La mejor forma de obtener nutrientes sigue siendo a través de frutas, verduras y alimentos naturales. Antes de comenzar a tomar suplementos, es importante informarse bien y considerar las necesidades reales del organismo. Un buen equilibrio entre alimentación y hábitos saludables es clave para el bienestar.
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1: Son las 5 de la tarde con 31 minutos.

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0: Son las 6 de la tarde en punto.
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0: En Rancagua, 8 grados.
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1: Son las 6 de la tarde con 34 minutos.

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1: Son las 6 de la tarde con 55 minutos.
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2: En Rancagua, 8 grados.
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0: El capo de provincia visita la ciudad de la furia por los playoffs de la Copa Conmebol Sudamericana 2026. Los celestes llegan a esta instancia tras conseguir un histórico triunfo en el Campín de Bogotá, consiguiendo el segundo lugar del grupo C, que les dio la opción de seguir en carrera por este torneo. Mientras tanto, el equipo Xeneize llega a esta instancia tras caer ante la Universidad Católica y terminar tercero en el grupo C de Copa Libertadores. Duelo de ida para saber quién clasifica y se enfrenta a Recoleta de Paraguay, ahora sí por los octavos de final de la Copa Sudamericana. Boca Juniors versus O'Higgins de Rancagua en el estadio Alberto Jesús Armando, la mítica Bombonera de Buenos Aires. Y tú lo vives, lo escuchas y lo sientes acá con nosotros. Somos Voz Deportiva, verdad, pasión y fútbol por Radio Bonita y todas nuestras plataformas desde las canchas. Relata la voz celeste, el mítico Rodrigo Rolly Aránguiz. Comenta desde Buenos Aires el que más sabe, Juan Andrade. Trabajo de reporteo, información de cancha, el titán del área sur, Diego Lea. Conducción y voz comercial, un amigo de ustedes, Jaime Torres. ¿Qué tal, amigos? ¿Cómo están? 19 horas con 2 minutos. Bienvenidos al show del fútbol hoy. Boca Juniors versus O'Higgins por Copa Conmebol Sudamericana 2026. Saludamos a todos nuestros amigos, los que están a través de Radio Bonita 92.5, los que están también a través del chat deportivo, a través de nuestro canal de YouTube, los que están a través de X, Instagram y Facebook en arroba Voz Deportiva. Los saludamos a la distancia. Tomamos contacto de inmediato con Buenos Aires para saludar a nuestros compañeros de labores. ¿Cómo está Rodrigo Rolly Aránguiz? ¿Cómo está Juan Andrade desde la mítica Bombonera?
1: ¿Cómo están, muchachos? Buenas noches, acá estamos ya instalados para transmitir el fútbol, acompañar al plantel Rancagua esta aventura, este periplo justamente por Sudamérica, donde ha traído buenos resultados. Hoy se espera que desde acá, desde Buenos Aires, desde la mítica Bombonera, pueda hacer una buena actuación, dejar el partido abierto para que la próxima semana, el día 30 en Rancagua, pueda buscar la chance de poder estar en la siguiente fase, los octavos de final frente a Recoleta de Paraguay. Hoy es toda una aventura, hoy es todo distinto para el plantel Rancagua y para los hinchas que han viajado en gran cantidad desde Rancagua y otras zonas para estar presentes justamente acá en Buenos Aires. Una Buenos Aires que recibe a la gente de O'Higgins desde el primer minuto, con muy buena onda, se podría decir, haciendo amistades con la gente de Boca Juniors. Espero que esto continúe en el transcurso del partido y luego del encuentro, independiente del resultado que sea. Estamos presentes y estamos ansiosos para poder llevar a tanta gente a través de la región, Chile y el mundo, que siguen a Voz Deportiva a través de la Radio Bonita, la transmisión, y saber qué pasa con el plantel rancagüino, Juan.
2: Y cuando ya... Hola, ¿qué tal? Buenas noches. Cuando ya el sector que se le asignó a la gente celeste está completamente repleto de hinchas que viajaron desde, principalmente de la región de Rancagua, de O'Higgins, digamos que la gente de Boca se espera que llenen todo el sector. Va a quedar seguramente el pulmón que va a separar a ambas hinchadas con mucho resguardo. Es de esperar que en la salida no haya problema. Ahora, era todo muy feliz hasta antes del partido, por una cuestión lógica, porque andábamos en el barrio comercial, todos los rancagüinos comprando, consumiendo. Entonces, pero después viene el resultado deportivo y ahí ojalá el partido dentro del campo de juego se genere con buena onda, que Paredes, que el guapo del equipo entienda que hay que jugar con la pelotita y no golpear a los rivales. Pero bueno, hay muchas cosas que pueden pasar. Pero ayer ustedes escucharon la entrevista que dio el técnico. Para él el tema no es ni el equipo rival ni los árbitros, es su equipo, y su equipo, según él, tiene que salir a, para ganar el partido hay que salir a, con esa disposición, no que un golpe de suerte, eso corre para el cantante Luis Jara nomás. Pero en el fútbol hay que jugar bien, claro, nunca está de más un poquito de fortuna en una acción que pueda terminar en gol, pero siempre se da que el equipo que mejor juega el fútbol termina ganando. hoy día O'Higgins, ojalá sepa hacer las cosas. Y por último, si no se da todo el resultado que esperamos, que sí deje la posibilidad que en el partido de vuelta O'Higgins pueda tener la opción de revertir la llave, porque como nunca en esta competencia a O'Higgins le toca definir en casa, porque todas las otras las definió fuera. Ahora toca en casa el día 30, es de esperar que no haya lluvia, no sé cómo está, qué es lo que se avecina en Chile, porque las noticias llegan a impactar, pero bueno, aquí estamos en un mítico estadio en que los controles eran lo más que había, pero bueno, es normal, hay que sortear 3 barreras. En el caso de los periodistas tuvimos que sortear 5 porque el taxista no se atrevió a dejarnos muy cerca del estadio. Ese es el ambiente que se vive en la cercanía. Ahora, ¿cómo vamos a evacuar de acá? Eso no lo sabemos. Esperemos que, ya nos dijeron que teníamos que caminar mínimo 5 cuadras y de ahí esperar que algún taxi nos lleve. Pero hay recursos, la empresa que mantiene este programa en el aire, no hay problema con eso, así que estamos tranquilos por ese lado.
1: Son las 20 horas con 8 minutos, ya está copada la bandeja superior, donde está justamente la barra, los que han viajado desde la región de O'Higgins, los hinchas rancagüinos presentes acá en la Bombonera. Estamos en Rancagua, en Chile. Una hora menos, muchachos. Un comprendido, ¿cómo estamos llegando desde Buenos Aires?
0: Gracias, Rolly. 10 puntos. Te escuchamos, los escuchamos junto a Juan. También ahí ya se escucha el ambiente, se ve ya el fervor de la hinchada. Ya empiezan a sonar también la música del estadio La Bombonera. Y mientras tanto, ustedes van ahí tomando nota algunos temas. Presentamos también acá en el estudio de Radio Bonitas cómo está el titán del área sur, Diego Lea. Llegó el día D, llegó el día tan esperado para toda la hinchada rancagüina, para los socios del capo de provincia, para esta hinchada de la comunidad celeste. Boca Juniors recibe a O'Higgins en la Bombonera. ¿Cómo está, Diego?
3: Buenas tardes, buenas noches, mejor dicho, Jaime, Rolly, Juan, que están allá en Buenos Aires también en el estadio La Bombonera. La verdad que muy expectante por lo que se vendrá en estos primeros 90 minutos de juego, en lo que será este partido de ida de los playoffs de los octavos de final de la Copa Sudamericana. Y la verdad que en un escenario inmejorable, diría yo, una cancha mítica como es el estadio Alberto Jesús Armando, ahí en el barrio La Boca, en un partido complejísimo para O'Higgins. Pero ¿quién dice que no? Y hay que luchar por esos 3 puntos para también ir buscando la clasificación, Jaime.
0: En un día lluvioso en la ciudad de Rancagua, prácticamente desde las 14, 15 horas que llueve en la capital regional de O'Higgins. ¿Cómo está el clima por allá, Rolly, Juan? ¿Cómo está también el estado de la cancha, de la Bombonera, el mítico estadio ahí del barrio de La Boca?
3: ¿Está nuevo?
0: Por supuesto.
1: Sí, partimos por eso. La cancha se ve en perfectas condiciones. Digamos que durante la semana la gente puede pasar acá. Hay un museo grandote acá en el estadio de La Bombonera. La gente puede, luego de pagar un ingreso, pasar, fotografiarse justamente en el campo de juego. Así es que lo han cuidado muchísimo. No ha llovido mucho, o prácticamente no ha llovido. Solamente una garúa, ¿cierto? No es la lluvia que hemos tenido prácticamente.

0: Obviamente, no solo en Rancagua, sino que en Santiago y en el resto del norte del país, que lo están pasando muy mal. Así que la cancha está, reitero, en perfectas condiciones. Temperatura baja, estamos en invierno, así que no hay más de 10 grados en este minuto. Está heladito, gélido acá. Pero con el corazón caliente para poder llevar primero una buena transmisión y segundo que O'Higgins pueda lograr sacar un buen resultado en este partido frente a Boca Juniors. La gente sigue llegando, se está prácticamente ya... Estamos en un cuánto, en un 50, 60, 60%, ¿no, Juan? A esta hora la capacidad acá del recinto deportivo.
1: Sí, por ahí está. Hay sectores que marcan así... a ver, ¿cómo explico, muchachos? Está O'Higgins en la bandeja superior, la tercera bandeja. Después viene una de la televisión, que no hay tanta gente. Y después la que está más abajo, que parece que es donde está la barra brava del conjunto local... se ve bastante público, casi copada también. Me parece que es ahí donde una vez tiraron gases, ¿no? Lacrimógeno. Pero lo demás, se esperaba que estuviese lleno. Sí, yo creo que el único sector donde no hay gente es donde está el pulmón para separar a la gente de O'Higgins, que le brinda bastante seguridad, porque en el último... el último hacia arriba no puede llegar ningún hincha, y después ustedes saben que este estadio, cuando termina de hacer la curva, después están los palcos, que eso es la parte recta. Entonces no hay cómo los hinchas de O'Higgins puedan enfrentarse a los del equipo local. Pero hasta este minuto todo anda pasto, amistad, gritos de ambos costados. Porque también responde inmediatamente la gente de Boca después de una arenga de la gente de O'Higgins, que por lo que pude escuchar se les permitió ingresar con elementos de ruido. Eso significa que en Rancagua también Boca podría tener la misma franquicia, ¿no? De tener animación muy ruidosa, pero mientras no pase nada, pongámosle nomás, y la fiesta para mí sigue siendo un fútbol y lleno de trapo y cosas. Sí, que no haya nada que enturbie la actividad.
2: 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En unos instantes, a partir de las 20:30 horas de territorio nacional, a las 21:30 de Allende los Andes, relata Rodrigo Rodríguez Anguis y comenta el que más sabe, Juan Andrade. Fernando Tapia dice por acá en nuestro canal de YouTube: hola muchachos de Voz Deportiva, que este día lluvioso sea un augurio de buena suerte y que tengamos un gran triunfo en Argentina. También por acá Tomás Garrido Contreras: vamos hoy O'Higgins a dar lo mejor de nosotros. Así que ya tenemos varios amigos conectados a través de nuestras distintas plataformas, varios amigos que nos envían saludos, también varios amigos que nos están enviando cariño, afecto, y sobre todo también a ustedes, Rolly, Juan. Créeme que me siento orgulloso de que la dupla dorada histórica de transmisiones del Capo de Provincia esté en ese mítico estadio, Diego, algo que para nosotros como Voz Deportiva también es digno de orgullo.
3: Nos infla el pecho que nuestros compañeros estén allá en el estadio La Bombonera. Nosotros obviamente vamos a estar como fiel apoyo acá desde Rancagua, pero también viviendo la Concho. Nosotros también lo vivimos a Concho, y también recordarle a toda nuestra gente que está en nuestra sintonía y que seguro va a ir creciendo minuto a minuto. Los invitamos también a suscribirse a nuestro canal de YouTube, donde pueden seguir nuestra emisión del día de hoy, ¿cierto? Nuestra transmisión de este partido tan importante. Tenemos 907 seguidores. Esperemos llegar a los 1000.
2: Esperamos pronto llegar a los 1000 seguidores.
3: Y pongan like también a la transmisión.
2: Por supuesto. Fíjense que tengo algunas estadísticas. También tenemos a los árbitros. También tenemos por acá algunos datos claves del partido de hoy. Sí, por supuesto. Pero fíjate que hay algo súper importante. Los datos claves de este cruce entre Boca Juniors y O'Higgins. Primero, número uno, que será el primer enfrentamiento oficial entre O'Higgins de Rancagua y Boca Juniors por cualquiera de los torneos oficiales de Conmebol. Dos, O'Higgins buscará su primer triunfo y su primer gol ante un club argentino al otro lado de la cordillera. Tercero, también Boca ha ganado 2 de cada 3 partidos disputados contra equipos chilenos. Y el dato cuarto, Titán: el encuentro será apenas el quinto partido de O'Higgins frente a un representante argentino en torneos internacionales. Así que ahí vamos sumando datos, vamos sumando estadísticas, claro, para el día de hoy, muchachos.
3: Y fíjate que solamente el tercer rival argentino que ha tenido O'Higgins, porque ya había empatado 0-0 con Gimnasia de Gima de la Plata, ¿cierto? En la época de los 80, había perdido con el mismo equipo y estaba registrado el 0-0 del 2014 frente a Lanús ahí en la Fortaleza, en el barrio sur del Gran Buenos Aires. Y ahora viene un gigante no solamente de Argentina, sino que del mundo.
2: Perfecto.
3: Que es Boca Juniors.
2: Sí, Juan, considerando que O'Higgins llega este partido tras el triunfo también en el Campín de Bogotá, conseguir el segundo lugar del grupo C de la Copa Sudamericana, donde estaba también Millonarios y Boston River, y Boca llega también dolido porque quedó fuera del principal torneo, la Copa Libertadores, un Boca que lo eliminó la Universidad Católica al derrotarla en la Bombonera. Así que va a ser un partido de un equipo que está ilusionado versus un equipo también que tiene un poco de responsabilidad por mantenerse en torneos internacionales.
1: Pero mira, he tenido oportunidad de leer prensa y de ver noticieros y muchos programas de fútbol acá en Buenos Aires, no estoy diciendo nada nuevo. Hoy día en la mañana entrevistaban al presidente de Boca, Riquelme, y le preguntaban, para él, esta competencia internacional es casi su única opción de seguir siendo presidente. Tú le preguntas a cualquiera, ¿qué quieren? Y todos te dicen que se vaya Riquelme, porque es un tipo soberbio, que dicen que no ha sabido negociar bien con algunos jugadores que se han ido, han llegado a otros. Aquí ha causado mucho ruido que Villa, que no funcionó y después se fue a otro equipo donde era figura, pero que en Boca no funcionó, lo haya traído de vuelta. Estaban tratando de contratar a Romero, que está en el fútbol mexicano, pero que pertenece, tengo la impresión que a Tigres. No es Romero Colo Colo, por si acaso, ni el del otro día, pero ese es, a última hora parece que se está dificultando la negociación por algunas exigencias monetarias de Tigre. Y estamos hablando de un jugador que no funcionó muy bien en México y por el cual Boca está dispuesto a pagar 7 millones de dólares. Entonces, la gente, tú le preguntas a cualquiera, ¿usted está conforme con Riquelme? No, que se vaya, ese infeliz, ese soberbio. Él cree que tiene la verdad por sobre todo lo demás. Es decir, en este minuto no hay un buen ambiente para que Riquelme, si no logra tener logros deportivos en esta competencia y seguir en camino, se le va a complicar muy pronto, porque la presión de la hinchada va a meter presión. Ahora, todos dicen que negoció con la barra brava y por eso se sigue manteniendo donde está, porque solo ha malgastado dinero y resultados positivos no ha tenido. Sí, a ellos les duele mucho, por ejemplo, que Católica lo hubiese ganado en casa. Imagínate lo que podría pasar si O'Higgins logra lo igual, que es lo que todos esperamos.
2: 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Por acá Fernando Tapia. O'Higgins hoy nuevamente sale al mundo y de aquí en adelante todo en la gloria viene por añadidura. También Kaiser Celeste, gracias por la transmisión. Vamos O'Higgins, muchachos. Carlos Beltrán también, saludos amigos de Voz Deportiva. Se saludan también entre los contertulios ahí del chat deportivo. Tomás Garrido también los saluda. Un saludo también para nuestro jefe, que de seguro debe estar ahí en su casa con sopa y pilla, debe estar ahí Lucho Vaso. Saludos amigos a la distancia. Hoy sea una noche de felicidad para nuestro club, para el país. Seguir representando a Chile de O'Higgins, dice Tomás Garrido Contreras, Titán.
3: Dígame.
2: ¿Cómo se siente? No, ¿ansioso? La verdad que... ¿nervioso?
3: Contento de poder vivir esta oportunidad, este partido tan importante. Y la verdad que también tomándolo con mesura, tratando de sentir cada segundo que queda pasando. Esta es una previa muy especial también para toda nuestra audiencia, así que contento, expectante de ya que se viene el fútbol.
2: Rolly, te pregunto, tú ayer estuviste con Bobaglio en la conferencia de prensa, tú le hiciste la pregunta por parte de nuestro equipo Voz Deportiva. ¿Qué te pareció semblante el técnico? ¿Qué te pareció yo lo noté bastante tranquilo al técnico rancagüino, lo noté bastante claro en sus conceptos, y sobre todo él en su momento también el 2023 se enfrentó a Boca con Instituto de Córdoba y se llevó un triunfo por 3-2 a la Bombonera. Es un técnico que ha estado ahí en el mítico estadio de Boca.
0: Sí, lo dio a conocer justamente ayer en la conferencia de prensa, que él había venido, había participado acá, había competido y había ganado. y es el recuerdo que él tiene para poder hacer lo mismo, ojalá, con el plantel de O'Higgins hoy. Tal vez la pregunta no la entendió muy bien el técnico Bobaglio, luego de después compartimos un café y pudimos conversarle aquello. Mi pregunta era más o menos qué experiencia había sacado del Campeonato Mundial de Fútbol, pensando en que Inglaterra ganaba muy bien el compromiso de Argentina, luego se echó indiscutiblemente atrás para aguantar el resultado, y eso fue lo peor que pudo hacer, porque ahí Argentina, con esos minutos que no fueron muchos, pero le bastó para empatar y dar vuelta el compromiso. Un poco por ahí pasaba la pregunta que le hicimos ayer en conferencia de prensa, era si se había sacado alguna experiencia, porque también se comentaba de que echarse atrás acá, y lo dijo él, echarse atrás acá y aguantar y esperar el resultado, ojalá empatar, yo creo que no va a aguantar mucho. Y él decía que jugar de igual a igual podría sacarle réditos positivos. Entonces, era un poco conversar de lo mismo, pero de otro punto de vista, con lo que había ocurrido en el Campeonato Mundial de Fútbol. Así es que al final lo pudimos conversar y él decía, y me quedo con aquello, de que hoy el partido lo va a enfrentar de igual a igual. Dice que prefiere morir luchando y con esa lucha puede también lo
1: con,
0: otro.
1: Con la de él. Con la de él.
0: Llevarse algo sí. De acá de la Bombonera.
1: Que él dijo, para ganar un partido hay que salir a ganarlo.
0: Obvio.
1: ¿Qué más le puedes preguntar? ¿Ah? Si te está diciendo ya tonto rico, tonto pobre, dale. Bueno, y si él tiene el convencimiento, pero además su equipo, sus jugadores tienen el mismo convencimiento de su técnico, hay que confiar en que hoy día O'Higgins va a tener una buena expedición.
2: 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Por acá Joel Rodríguez, nuestro compañero de labores, también el...
3: Saludos, Bernabé.
2: JR, le dice, saludos muchachos, estudiando con mi hija y escuchándolos. Un abrazo a la distancia y regaloné junto a su pequeña JR. Así que los saludamos a todos nuestros amigos. Dejen sus likes ahí en el pulgar de nuestra transmisión de YouTube. También dejen sus mensajes. Estamos en vivo y en directo. Rolly Aránguiz y Juan Andrade en La Bombonera, Titán.
3: Sí, impresionante la gente que ha movido O'Higgins para este partido. Hablamos de más de 2.000 personas que se hicieron presentes en la ciudad de Buenos Aires, en la ciudad de La Furia, y que hoy día se reunían en Puerto Madero antes de ingresar a la cancha. Más de 20 buses eran los que los trasladaban hasta el estadio La Bombonera. Mucha gente también que no tenía entrada, pero quisieron ir igual a la capital trasandina para estar presentes para este partido, y se van a reunir en distintos pubs, en distintos bares de la ciudad, para presenciar este partido todos juntos ahí. Y también, bueno, recalcar que este es un partido que tendrá un marco de público increíble, algo maravilloso para ver fútbol, y que también el ingreso de todos los artefactos de animación, ¿cierto?, se deben a la buena conducta que ha tenido la parcialidad rancagüina ya en tierras bonaerenses, porque ese era un poquito la condición de poder entrar estos elementos de animación, que tuvieran una conducta irreprochable. Y por eso también ayer se suspendió el banderazo que estaba presupuestado para que fuera ayer a las 20 horas. Se suspendió entonces apelando a tener un buen comportamiento, bien digo, para así poder estar presentes con todos los elementos posibles, alentando al campo de provincia acá en La Bombonera.
1: Diego,
3: dígame.
1: Te quiero decir algo. Cuando nosotros salimos del hotel, muchos jugadores salían a conversar y a firmar camisetas, se podía ingresar a tomarse un café al hall del hotel. De verdad había un clima muy, muy, muy, muy tranquilo, de mucha confianza. Brizuela estuvo conversando con su familia, una niña jovencita, que decía que más de un año que no lo veía, lloraba, abrazaba con él. Salió vecino, salieron otros jugadores, bueno. También salió la policía nuestra y nos llevó para casa. Pero bueno, no había nada más que hacer, ¿no? Pero de verdad, lo de ayer fue bastante relajado. Mucha convicción en que hoy día se puede lograr algo importante.
2: Somos Voz Deportiva, verdad, pasión y fútbol en vivo desde el estadio Alberto Jesús Armando, la Bombonera de Buenos Aires, para traer todos los detalles, todos los pormenores de este partido válido por la serie de playoff de los octavos de final de la Copa Conmebol Sudamericana 2026. Rolly, me dijiste que te habías tomado un café con Bobaglio, ahí que pudiste conversar también con gente de seguro. Mucho hincha rancagüero también te conoce a ti, conoce a Juan por su trayectoria, pero ese ambiente, Rolly, esa visión o esa experiencia de estar ahí también al otro lado de la cordillera y ver tanto rancagüino, me interesa también saber tu opinión. Yo sé que andas tú con tu familia, lo mismo Juan, pero se vive distinto, se vive desde otra perspectiva estar en vivo y en directo, sobre todo paseando por la ciudad de Buenos Aires.
0: Oye, es increíble, ¿eh? Porque lo encontramos con mucha gente de Rancagua. Con mi vecino hace mucho rato que no me veía y nos topamos acá. Con eso te digo todo. Así que ahí andan los muchachos que son la gente que ha viajado, un grupo de lolos, ¿cierto? Que están presentes acá y que dentro de esos recorridos nos pudimos encontrar con gente de verdad que mucho rato no veía. Y qué rico encontrarse acá y con un punto en común, que es acompañar a los Higgins. Ellos como hinchas, nosotros como medio de comunicación, así que es súper agradable y satisfactorio de esa gente que tanto ha creído en la institución, de tan fanáticos que son, de que han acompañado, porque ellos me decían que incluso habían ido a Bahía, habían estado presentes allá, que no fueron a Colombia, pero que sí pudieron ir a Bahía, y que ahora están presentes acá en la Bombonera. Ya están preparando viaje a Paraguay. Todo hay que ir de a poco, hay que pasar esta fase, pero de conseguirlo, no tengas duda de que también van a estar presentes a ellos y muchos más en otra parte de Sudamérica, en este caso Paraguay, que nos espera como Recoleta. Primero hay que pasar este escollo, que es dificilísimo, es complicado, no Boca, es cualquier equipo, así que hay que... Lo bueno, Juan, y lo habíamos conversado, y para toda la gente, que todo se define en Rancagua la próxima semana, que todo se define en nuestra cancha, en nuestro estadio. También lo dijo el técnico Bobaglio, ese es un punto a favor de O'Higgins, pues tiene que sacar provecho. Por eso es la inquietud, la pregunta de cómo vas a enfrentar el partido hoy, de bueno, cómo vas a disponer la gente en la cancha de igual a igual, hasta cuándo.
1: Él va a salir a ganar, eso no nos cabe ninguna duda, pero no, quiero contar el chimento, las cositas que van pasando. Buenas tardes, soy Rolly Arangui, Radio Bienvenida, programa Voz Deportiva. Y Bobaglio lo miraba con... ¿Quién es? Claro, si Rolly y yo no vamos nunca a la conferencia de prensa por motivos laborales. Entonces que apareciéramos preguntando acá en el hotel, incluso, ¿cómo se llama? Tenía Van Trek, se rió, a mí me molestó porque yo andaba con la credencial, pero con un envoltorio de Boca. Entonces mi hijo podría ser celeste, bueno, pasen ustedes, pues si no hay, aquí donde compré esta no hay a de O'Higgins. Pero fue una sorpresa para mucha gente que no nos ubicaba y que va habitualmente a conferencias de prensa y que no están nunca en las casetas. Entonces, ayer fue una presentación en sociedad.
2: 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Jaime, dígame, Titán del
3: Sur. Tenemos formación de O'Higgins de Rancagua.
2: Hay formación del capo
3: cuando
2: de provincia.
3: Cuando te guste.
2: Perfecto.
3: Pasamos a conocer.
2: ¿Te parece, Diego? Vamos, ya, para nuestros amigos, siendo las 19 horas con 28 minutos en territorio nacional, 20 horas con 28 minutos al otro lado de la cordillera. Tenemos la alineación, tenemos el 11 titular, el equipo estelar que envía el profesor Lucas Bobaglio a los pastos de la Bombonera para enfrentar a Boca Juniors. ¿En voz de quién? Del Titán del área sur, Diego Lea.
3: El 11 titular de O'Higgins de Rancagua para enfrentar a Boca Juniors en el estadio Alberto Jesús Armando de la ciudad de Buenos Aires. Comienza de la siguiente manera con el número 31, el arquero titular, Omar Carabalí. En el fondo, línea de cuatro, comenzamos con el lateral derecho, número 3, para Felipe Aúndez. Número 22, para el capitán, Alan Robledo. Centra por el sector izquierdo con el número 33, Miguel Brizuela. cerrando el sector defensivo con el número 6, el lateral izquierdo, Luis Pávez. Con la número 8, el medio campo, comienza con Felipe Ogas. Eludiendo al portero. Pegadito Gas, pegadito, pegadito con el número 11, Juan Leiva. Vuelve la titular de Higgins de Rancagua con el número 10. La gran sorpresa para este partido frente a Boca, el número 10, Brian Ravelo. Dejando a tres hombres en ofensiva, el primero por el sector derecho con la número 24, la gran figura de O'Higgins que parte del fútbol mexicano. Últimos dos partidos con la casaquilla celeste, ¿para quién? ¿Para quién más que Francisco González? Como deje de ataque con la número 9, Arnaldo Castillo. Y cierra la oncena titular de O'Higgins de Rancagua con el número 7, Martín Sarafiore.
2: 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Diego, ¿quiénes acompañarán a Luca Bobaglio? ¿Quiénes estarán en el banco? ¿Quiénes estarán ahí bajo la tribuna principal del estadio de Boca?
3: Los hombres de suplencia del director técnico rancagüino Lucas Alfredo Baglio son con el número 1 el portero suplente Jorge Peña, 23 para también el otro portero suplente Diego Carreño, 2 para Cristian Morales, 14 para Martín Maturana, 17, uno que puede debutar el día de hoy, llegó hace poco, Tomás Avilés, 18 para Esteban Moreira, 20 para Leandro Díaz, 21 Nicolás Garrido, 26 Rodrigo Godoy, 27 José Tomás Movillo, 29, uno que podría haber sido titular también, Bastián Yáñez, y cierra los hombres de alternativa para O'Higgins. Arrancamos con el número 32, Tiago Vecino.
2: 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Pronto se viene la alineación de Boca Juniors también en Voz del Titán. Diego Lea, Rolly, Juan, ¿qué les parece el once titular? Yo creo que manda lo mejor que tiene también el técnico Lucas Bobaglio a los pastos de la Bombonera.
1: Ahora, extraña sí que sea Ravelo un titular, producto de que hace rato que no tiene continuidad. Entonces, esperemos que responda a las expectativas del técnico. Lo demás es lo mejor. Sabemos que él confía mucho en lo que puede hacer Castillo. Yo creo que le tiene, no sé si Hans o el técnico, cuál de los dos le tiene más fe a Castillo. Pero lo demás, a ver, con Ravelo en el medio campo va a tener mayor movilidad. Y Martín Sarrafiore sabemos que puede ser un buen cómplice de Ravelo ahí en el medio. Y la mayor responsabilidad en ataque, no me cabe ninguna duda, que corresponde a Arnaldo Castillo y Francisco González. Es de esperar que Castillo, la que atrape, pueda darle un buen destino. No digo que siempre termine en gol, pero que sea un peligro constante y que obligue a tener marca más férrea sobre él. Lo de hoy día, la extrema defensa es la que habitualmente O'Higgins tiene partiendo por el portero. Si reitero, la única novedad me parece que es lo de Brian Ravel, así que no hay ninguna objeción, porque el técnico si lo puso es porque tiene plena confianza en que puede durar. A lo mejor no los 90 minutos, pero es un jugador que tiene experiencia internacional, que es movedizo, que tiene buen dominio del balón y que puede abrir franco y, a ver, liberarle marca a sus compañeros en ofensivo. Hoy día es una apuesta atrevida y me gusta, de verdad que me gusta. Hay tres jugadores, independiente de Castillo. Castillo lo voy a dejar fuera de este análisis, pero hay tres que pueden aparecer.
2: 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Tenemos el relato pronto de Rodrigo Rolly Aránguiz. También el comentario de Juan Andrade, el que más sabe, en directo desde el estadio La Bombonera. ¿Qué te parece el once titular de O'Higgins de Rancagua también, Titán?
3: Me gusta mucho porque me recuerda los primeros partidos de fútbol internacional que tuvo O'Higgins en este año. Recordando esos partidos frente a Bahía, frente a Deportes Tolima, que precisamente O'Higgins paraba de esta manera. Entonces, más allá de lo que decía Juan, que estoy totalmente de acuerdo con él, que Ravelo no es un jugador que viene con mucho fútbol, en este esquema, en este tipo de esquema, el jugador ya tiene más que conocido el trabajo que tiene que desarrollar. Así que por ese lado, tranquilo, creo que es lo mejor que tiene O'Higgins para enfrentar a Boca Juniors. Incluso después le puedes agregar un poquito más de velocidad con un Bastián Yáñez, con un Maturana también le puedes ingresar más velocidad. Está Godoy también en banca. Hay jugadores que te pueden imprimir velocidad y creo que esa va a ser una de las claves para enfrentar a este Boca Juniors. Además de la intensidad de entrar al 100, ¿cierto? Desde el minuto 1, creo que la sorpresa que puede tener O'Higgins frente a Boca yace en la velocidad que le puede imprimir el conjunto rancovino. Cuando también te tengo que informar, Jaimito, de que mucha gente de aquí en Caracoba todavía no llega al estadio. Ya son más de 10 buses los que todavía no hacen ingreso al estadio de Alberto Jesús Armando La Bombonera, ¿cierto? Acá en el barrio La Boca. Imagínate que ya está repletísimo el sector de O'Higgins y todavía falta más gente por llegar todavía.
2: Sí, importante también, Juan, para volver contigo, el hecho que con esta formación O'Higgins puede jugar con un 4-2-3-1, con un 4-4-2, con Ogase, Leiva, más adelantado Ravelo, Sarrafiore, arriba podría jugar Francisco González con Arnaldo, bajar en ambos sectores para hacer un 4-2-3-1. Creo que es un equipo flexible también el que envía Bobaglio a La Bombonera.
1: Sí, muy, muy, muy flexible, pero como te digo, básicamente ofensivo. Yo creo que un poco va a sorprender al técnico, al Vasco, ¿no? Porque cualquiera pensaría con equipo de provincia pequeño va a venir tiritando acá a La Bombonera, y no es así. Hoy día lo de O'Higgins es una apuesta, pero sensada. O sea, bien sensata, perdón. Muy, muy, muy, muy meditada por el técnico. Y yo debo creer que él ha visto muy bien a Ravelo, un Ravelo que venía disminuido, un Ravelo que no ha tenido un buen año, y que se le da una oportunidad, una responsabilidad no menor. Y claro, lo que propone Francisco González, lo que propone Sarrafiore, son los que pueden marcar la diferencia en este minuto. Así que, bueno, la verdad, muchachos, que estamos en una ubicación que nos tenemos que parar, sentar a cada rato, porque hay colegas que tienen que pasar. Bueno, entonces por eso tenemos algún pequeño cambio de tonalidad, pero está todo bien, tenemos una buena ubicación, con muy buena visión al campo de juego. Y que se hacen largos estos minutos, muchachos, muy largos, pero ya estamos, ya viene.
2: 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Diego,
3: fíjate, Jaime, que por un lado O'Higgins recupera casi la totalidad del plantel. Y digo casi porque hay un otro jugador que no estaba, por ejemplo, en el caso de Benjamín Rojas, cierto que ya está totalmente ausente de la situación de este conjunto de O'Higgins de Arancao, pero los demás están todos a disposición de Lucas Bobal. Uno quizás extrañaría al número 30, Joaquín Tape, que no está en esta situación. Sin embargo, hay muchos jugadores que también quizás no han tenido tantos minutos y están. Un José Tomás Bobillo, un Rodrigo Godoy, un Esteban Moreira, qué decirlo. Por el lado de Boca, es un verdadero hospital lo que tiene el Vasco Arruabarrena, porque bueno, él llega con un equipo que ya venía bastante lastimado con la eliminación de la Copa Libertadores, ¿cierto? Y se encuentra con un conjunto que también tiene mucha dolencia física, porque, por ejemplo, Leandro Lozano, que iba a ir de titular este lateral por el sector derecho, tiene una distensión del músculo semimembranoso izquierdo. Milton Jiménez, goleador, tiene una lesión de grado 2 del músculo aductor derecho. La Joya Palacios, uno conocido acá del fútbol chileno, con una sobrecarga del músculo pectíneo derecho, también está ausente el día de hoy. Adam Vareiro tiene una descomatía lumbar. Y Tomás Belmonte tiene un esguince leve de tobillo derecho. Las ausencias hoy día en Boca Juniors, el conjunto de Vasco Arruabarrena.
2: 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Diego, tenemos ya el 11 titular del Vasco Arruabarrena para enfrentar al capo de provincia.
3: Todavía no sale a la luz.
2: Ya, perfecto.
3: El 11 titular de Boca Juniors. Estamos a la espera. Lo que sí tenemos es una oncena titular más o menos que podría ser la probable, pero apenas esté confirmada, te la podría recitar. Solamente tenemos la información de Entrojense Rancagua. Se hacen de esperar también en este tipo de partidos. Los trasandinos, estoy acá metido en las redes sociales oficiales del club de Boca Juniors y todavía nada, solamente han subido fotos de que vuelven a casa, porque recordemos que el fútbol argentino se detuvo por el mundial, solamente tuvo uno partido oficial, fue ante Sarmiento, así que ahí veremos la formación de Boca Juniors. Sí, yo tengo la misma, solamente que no está
2: confirmada en el papel. Todavía, la de O'Higgins, claro. Sí está confirmada ya, sí. En el papel oficial de lo que es la Conmebol Sudamericana. Recuerden, 20-30 horas de Chile, 21-30 horas de Buenos Aires, se enfrentan el capo de provincia y el equipo Ceneice por los playoffs de la Copa Conmebol Sudamericana. Impresiones desde el estadio, Rolly Aránguiz.
0: Sí, digamos que salió los arqueros de O'Higgins a hacer el trabajo competitivo, donde está la barra justamente del plantel rancagüino. Ahora lo hace la gente de Boca Junior, justamente con su gente, con su barra acá en el sector norte, ¿no? Podría ser acá del recinto deportivo, la Bombonera. Así que se sigue llenando, ya estamos a un 75%, por ahí andamos. De lo que es el aforo justamente acá del recinto deportivo. Sigue llegando gente, mucha gente. Hay pantallas que tienen un circuito cerrado, no solo del estadio, sino que del contorno del estadio. Entonces se ve, pues, las imágenes que tenemos acá, las pantallas que tenemos para el sector de la prensa, donde la gente viene caminando por las afueras, por las calles que no son muy anchas, viene gran cantidad, se cierra justamente 3-4 cuadras antes, todos caminan por la calle y aquí se ve justamente que vienen llegando, claro, y por las veredas están vendiendo de todo.
1: Hey, los choripanes.
0: Sí, uno madera
1: hay uno madera cerca del estadio, pero no tiene que ver con fuego artificial ni nada.
0: No.
1: Solamente choripanes.
0: Sí, así que todo eso es lo que se percibe, todo lo que podemos contar a través de esta experiencia que hemos vivido justamente acá en Buenos Aires, con este escenario que es la Bombonera, con esta visita que es el equipo de O'Higgins. Así es que sigue llegando gente, sigue llegando mucha gente por el sector de las cuatro avenidas o cuatro calles que convergen a tres, me explico, ¿no? Hay varias avenidas grandes, pero después vienen unas calles chiquititas que son de tres cuadras por lo menos, que todas confluyen al estadio La Bombonera. Y esas calles las cierran. Entonces la gente camina, come y puede justamente estar con su gente lleno de banderas.
1: Y hay humo de todo tipo, ¿ah? De carbón y del otro.
0: Sí, también. Ahí está. Boca Juniors al campo de juego. Se sienten los aplausos, los gritos de la parcialidad, los hinchas de Boca. Aún no sale el equipo rancagüino. Solamente Boca saludando a su gente, todos de pie aplaudiendo, saludando al equipo local que ya está al trabajo precompetitivo en la cancha, muchachos.
2: Rolly, Juan, se escucha no 10 puntos, 25 puntos se escucha el ambiente del estadio La Bombonera de Buenos Aires. Yo no sé cómo nos escuchan ustedes en el retorno, pero lo único que tenemos claro, muchachos, es que ahí está tambor batiente. Hay una olla a presión en el sector de la barra de Boca. ¿Y cómo se siente la barra del conjunto rancagüino desde el tercer piso de la mítica Bombonera?
0: Sí, la verdad que es impresionante, ¿eh? Y tenemos que apagar el micrófono porque si no, no lo escuchamos ustedes. Estamos en pupitre, estamos en justamente en el sector, ¿cómo le explico? El sector norte del Estadio del Teniente,

0: a uno de los grandes del fútbol chileno, O'Higgins de Rancagua.
1: Somos Voz Deportiva, verdad, pasión y fútbol en directo desde el estadio La Bombonera de Buenos Aires. Y saludamos a nuestros amigos por acá. También le dan algunos datos para ir a comer a Juan. Diga, don Juan, vaya a comer a don Julio, la Cabrera, o Cabaña, las Lilas, dice también por ahí. Quinta Cienes, Pepe Badilla, también saludos, Gignano. Tengo una ansiedad del porte, un buque que esta noche celeste brillará en el cielo. Vamos, de hoy a hoy, a dejarlo todo en la cancha. Con pachorra y actitud, y a Dios ante todo. También varios amigos por acá, Robinson Ochoa, Carlos Beletrán, muchos saludos también. 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Diego,
2: tenemos la formación titular de Boca Juniors.
1: Perfecto.
2: Pasemos a conocer entonces los 11 hombres que va a enviar Rodolfo el Vasco a Rabarón, acá a los Patos de la Bombonera, para enfrentar a O'Higgins de Rancagua.
1: Entonces, en este momento, el 11 titular de Boca Juniors, el equipo Xeneize, los dirigidos del Vasco Arruabarrena, para enfrentar al capo de provincia. ¿En voz de quién? Del titán del área sur, Diego Lea.
2: Y así forma Boca Juniors para enfrentar a O'Higgins de Rancagua. Los enviados del Vasco Arruabarrena son los siguientes. Número 1 para el portero titular de Boca Juniors, Álvaro Montero. Línea de 4 en el fondo con la número 24, lateral derecho, Dylan Gorosito. En que tu cerebro empieza a cabecear. Central por el sector derecho, Nicolás Figal con el número 4. Por el sector izquierdo con la número 32, Ayrton Costa. Número 3 para el lateral izquierdo, Lautaro Blanco. Y por la lengua. En el medio campo, con la número 18, Milton Delgado. Y por la lengua. A su lado, el capitán del Xeneize, que recién viene de jugar la final del mundo, con la número 5, Leandro Paredes. Medio campo por el sector derecho, con el número 19, Leandro Flores. Con la número 10, Tomás Aranda. Y por el sector izquierdo, uno que redebuta en Boca Juniors, con la número 22, el colombiano Sebastián Villa. Dejando en solitario como única referencia de ataque al número 16, el delantero Miguel La Bestia Merentiel.
1: 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Diego.
2: Tenemos también la banca de Boca Juniors, con la número 2, el portero suplente es Leandro Bray, con el número 13, otro también portero suplente, Javier García, con la número 2, Lautaro Di Lolo, número 26 para Marco Pellegrino, 27 para Malcolm Braida, 25 para Santiago Ascacíbar, 23 para Camilo Rey Domenech, 15 para Williams Alarcón, 37 para Gonzalo Gelini, 11 para Ángel Romero, el paraguayo, 20 para Alan Velasco y 21 Kevin Zenón. Los hombres de suplencia del Vasco Rabarena para enfrentar a O'Higgins de Rancagua.
1: 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Desde la Bombonera relata en unos instantes Rodrigo Roger Anguis, comenta el que más sabe, Juan Andrade, a través de los micrófonos de Radio Bonita y nuestras distintas plataformas. Juan, ¿qué te parece el once que envía el Vasco a Rabarena? Un equipo, un Vasco que llega nuevamente en segunda instancia a la banca del equipo Xeneize. Viene por su revancha también el técnico que fue ex jugador del

0: conjunto boquense.
1: Muchacho, cuesta escucharlo, no sé si estamos llegando bien allá, pero...
0: 10 puntos, Juan,
1: mira,
0: tranquilo,
1: acabo de, antes de contestarte, Jaime, acabo de mandar una foto, no sé si ya la vieron ustedes, que nos sorprendió hoy gratamente. La gente de comunicaciones del equipo local entrega una hoja con las dos formaciones, todos los datos de quienes van a actuar hoy día, es decir, los cuerpos técnicos. Ya en Rancagua eso no acontece y no sabemos por qué, porque la tecnología debería estar al servicio de poder hacer esto. Ahora va la pregunta, así como dice el técnico Gil, ¿cuál era la otra? Ya. ¿Cuál era?
0: No, ¿qué te parece el once titular que envía Boca en su nueva arroba arena, en su retorno al conjunto Ceneice? ¿Qué te parece el once? Un once con nombres nuevos, con bríos, pensando ya en lo que, como dices tú, Juan, tratar de mantenerse en esta Copa Sudamericana y seguir peleando lo que le va quedando al conjunto Ceneice.
1: A ver, si ustedes sienten mucho ruido, porque va entrando la gente de O'Higgins y la rechifla, los silbidos y todo es monumental. Mira, han tenido algunas controversias respecto al retorno de Villa, porque ya recordemos que pasó por este equipo y no tuvo el rendimiento esperado y pareciera que también hubo algún grado de inconducta. Pero bueno, ya está aquí. Y hay una gran apuesta, porque yo tuve oportunidad de verlo jugar en el equipo que estaba, no me acuerdo bien, pero un equipo de menor cuantía, y era figura, pero figura es figura. Y ahora volvió a River a tratar de ser lo que ellos esperan, o sea, que sea un aporte importante. Lo de Leandro Paredes llegó y al día siguiente ya se estaba preparando, pero si tú lo miras, aquí no hay grandes jugadores ni grandes seleccionados. Por consiguiente, la opción de ganar hoy día está. Esperemos que aquello acontezca, o por lo menos tener un buen resultado.
0: 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Siguiendo al capo de provincia. ¿Tienes algún tipo de información también, Diego?
2: Sí, claro que sí, porque también está. Tenemos a los árbitros, que ya los habíamos dicho. Fíjate que para el día de hoy estará presente... Árbitros uruguayos hoy día van a dirigir acá en la Bombonera, porque todo empieza con Andrés Matonte, el juez principal de este cotejo, ¿cierto? Que también estuvo presente en la victoria 1-0 del conjunto rancagüeño acá en Rancagua ante Deportes Tolima, ¿cierto? En este partido de eliminación previo a la fase de grupos de la Copa Libertadores. El asistente número 1 será el señor Martín Sopi, asistente número 2 Horacio Ferreiro. Cuarto árbitro, el señor José Burgos. En el VAR estará Cristian Ferreira. Y como asistente de VAR, Richard Trinidad. Los hombres entonces encargados de impartir justicia en el partido de hoy. Entre Boca y Unión local y O'Higgins de Chile, el visitante.
0: 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Juan, ¿cómo está el tiempo? ¿Cómo está el clima? ¿Se está poniendo más helado? ¿Cómo está Rolly por allá también en el estadio? Somos el equipo ganador.
3: Hoy acá sirven parrilla para dos personas. Qué bueno, ¿eh? Así que lo estamos alimentando bien. Sigue bajando la temperatura. Estamos en unos 9 grados, no hay más. Corre algo de viento, así que está baja la temperatura acá en Buenos Aires, acá en la Bombonera. Sí, nos ponemos de pie de nuevo. No hay problema. Así que sigue pasando gente. Es muy estrecho aquí el sector.
1: He hecho más flexiones que en toda mi vida. Aquí.
3: Sí. Pero bueno,
0: pero están felices, muchachos, están felices, están felices.
3: Lo que hay que presenciar. Y hay que pasar por todas estas situaciones porque acompañamos a O'Higgins. Si queremos estar, y ojalá con una muy buena oportunidad de conseguir logros importantes, sobre todo hoy acá en Buenos Aires, frente a Boca Juniors, uno de los grandes de Sudamérica. Y O'Higgins también quiere ser grande hoy, en este día jueves, presente acá en Argentina.
0: Te tengo algunos datos también, Diego, Juana, Rolly, para que vayan también entrando en el análisis. Fíjense que el promedio de edad del 11 titular de Boca Juniors es 26.2 años, mientras que el promedio de edad de O'Higgins, el 11 que envía Bobaglio, es de 27.8 años. Dos equipos bastante jóvenes, de seguro va a ser un partido con bastante dinámica. También la altura, el promedio de edad de Boca Juniors del 11 titular es 1.77. El jugador que más mide es el portero, el colombiano Montero, con 2 metros mide el principal arquero del conjunto de Boca, el titular el día de hoy. Mientras tanto, el jugador más alto en la plantilla, Rancagüina, también es su portero, Omar Carabalí, con 1.86, junto con Arnaldo Castillo. Ahí tengo algunos datos también. Fíjense que del 11 titular de Boca Juniors, 1, 2, 3, 4, 5, 6, 7, 8 son argentinos, un uruguayo y dos colombianos. El uruguayo Miguel Merentiel y los colombianos Montero y Villa. Mientras tanto, en O'Higgins de Rancagua, el 11 titular, 5 chilenos de nacionalidad. Los otros son nacionalizados, como Omar Carabalí y Arnaldo Castillo. Mientras tanto, argentinos, Francisco González, Vizuela, Robledo y Sarra Fiore.
2: Gente de O'Higgins de Rancagua en el histórico IOI en la Bombonera. Fíjate que este equipo de O'Higgins de Rancagua, Jaime, se está jugando bastante también, lo hablábamos en la previa de este partido, los últimos dos partidos también de Pancho González, que vivirá su llave aparte, ¿cierto? Jugándosela todo por el todo para dejar en lo más alto el nombre de O'Higgins de Rancagua y también el de Chile, porque hoy día era, digamos, la verdad que sobrecogedor que toda la gente, digamos, del fútbol nacional está apoyando a O'Higgins de Rancagua. Cada uno ahí tenía buenas palabras para el conjunto de Luca Pobaglio, para que se traigan los puntos, gente de todos los equipos. Así que la verdad que todo Chile hoy día está con el capo de provincia.
0: 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Diego,
2: sí, estamos acá en la previa de este partido trascendental para O'Higgins. Son los playoffs, bien digo, de la Copa Sudamericana para entrar a los cuartos, a los octavos de final, esperando el rival, que es Recoleta. Es el que espera al posible rival entre este partido de O'Higgins frente a Boca Juniors. La verdad que muy expectante lo que es viviendo esta previa. Tenemos también muchos conectados en nuestras distintas plataformas. Saludamos a cada uno de ellos. Vaya a avisarle a todos para que nos unamos, hagamos una gran comunidad Campo Deportiva. Esperando este partido también, que puede ser histórico para O'Higgins de Rancagua. Esperemos que hoy día, y para mí lo decía ayer en el programa, O'Higgins tiene que abrochar la clasificación el día de hoy. Para mí no hay que trasladar esta tarea para el próximo jueves.
0: No hay que especular, ti no existe el pragmatismo hoy de Bobaglio en la Bombonera.
2: No, es que yo no quiero dejar tarea pendiente para la próxima semana. Yo espero que el equipo hoy día haga gran parte de esa hazaña para ya jugar con una tranquilidad acá en el Estadio del Teniente y llevarse la llave. Pero el trabajo para mí se tiene que hacer el día de hoy, el trabajo sucio. Si hay que ganar 1-0 poniendo el alma, hay que hacerlo. Yo creo que a Boca Juniors hay que darle el toque de gracia. Es un club gigante a nivel mundial, no solamente a nivel sudamericano. Pero creo que hoy en día O'Higgins tiene las armas. Lo conversaba ayer con toda la comunidad allá en la Rancagua Sur. Le mando un saludo al Rincón Celeste de Pablito, con el profe Jorge Abarca, con los dos Don Manuel, me lo dijeron ayer. Hay dos Manuel, así que tengo que hacer la distinción. Y también con Don Lalo. Fíjate que no hay mejor momento, yo creo, para haber enfrentado a Boca Juniors. ¿Y por qué te digo esto? Porque cuando uno miraba el plantel de los 2000 de Boca Juniors, uno veía a un Juan Román Riquelme, que hoy en día es presidente del club. Uno veía a un Martín Palermo, a un Sebastián Battaglia, ¿cierto? A Ibarra por el sector derecho. El Pato Abundancero, y después pasó el mismo Javi García, imagínate. Javi García lleva más de 20 años en el club. Entonces estamos hablando de una potencia. Pero creo que no hay mejor momento que este para enfrentar a Boca Juniors, porque primero que todo, O'Higgins viene en un alza internacional ya con más de 10 partidos en esta temporada. que le ha permitido también generar una personalidad muy